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1: El mejor video, Luis.com. Y la mejor gente parrandera, la gente del estado Apure. ¿Y dónde están las mujeres más bellas? Aquí en el estado Apure. Definitivamente. Muchísimas gracias. Esta canción para todos y para todas se llama A Tiempo Completo. No tengo.

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0: días, bienvenidos a Radio Sport TV, por supuesto, a través de 94.1 FM Buena Compañía. En la dirección de la estación, al licenciado Mayra González. En la coordinación, Nerio Ramírez, el Dogor. Sus amigos de siempre, Joao Sepúlveda, Albert Cáceres, Daniel Ortiz. En los controles, Gabriel Sánchez. Y por supuesto, quien les habla, Jesús Rodríguez. Muy buenos días, Albert.
1: Sí, muy buenos días, Jesús, buenos días para todos los oyentes de Buena Compañía 94.1 FM, ya preparados, instalados para llevar la información deportiva, lo ocurrido el fin de semana, en lo que es el desarrollo de la Copa del Mundo, en lo que corresponde al campeonato que se desarrolla entre Canadá, México y Estados Unidos, con sorpresas importantes que se están dejando ver en lo que es el campeonato, sobre todo de esas selecciones sudamericanas, ¿no? Y en específico, creo que hay que hacer aquí una acotación, ¿no? Ecuador y Uruguay. Creo que les ha costado a estas dos selecciones, más a una que a otra, quizás conseguir una victoria, o más que una victoria, tal vez conseguirse con esas selecciones que desarrollaron el proceso eliminatorio y que les ha costado mucho en lo que ha sido en estas dos presentaciones en el campeonato del mundo. Pero ya eso lo iremos desglosando. También hay ya noticias del fútbol nacional, del Deportivo Táchira, la nueva incorporación, un centro delantero, de lo que llega para reforzar el equipo en lo que será el segundo semestre del 2026 en la temporada del fútbol profesional venezolano.
0: Hoy 22 de junio, hay que decir que un día como hoy, en el año 1986, la mano de Dios y el gol del siglo. En el Estadio Azteca de México, precisamente uno de los escenarios deportivos donde se está efectuando este campeonato del mundo, donde hay algunos encuentros, Diego Armando Maradona marcó dos de los goles más famosos de la historia de los mundiales frente a Inglaterra. El segundo, tras eludir a medio equipo inglés desde mitad de cancha, es considerado el mejor tanto en la historia de las Copas Mundiales. Día del futbolista argentino. Esta fecha también se instauró en Argentina en honor a la obra de arte de Maradona, que pintó en el año 1986 ante Inglaterra, siendo uno de los hitos más celebrados en el país sudamericano. En el año 2010, el partido de tenis eterno en el torneo de Grand Slam de Wimbledon. Los tenistas John Isner y Nicolás Mahut cerraron un maratónico encuentro de primera ronda que duró exactamente 11 horas y 6 minutos, siendo el partido más largo en la historia del tenis profesional.
1: Voy a agregar también una efeméride en cuanto corresponde a hoy 22 de junio, ¿no? Y va relacionada a lo que se está desarrollando hasta ahora, como es la Copa del Mundo. Un 22 de junio, pero en el Mundial de 1974 se enfrentaron por primera vez las dos Alemanias. El derbi
0: Alemania Oriental y Alemania Occidental.
1: Correcto, con victoria para Alemania Oriental, 1-0. Fue el primero y la única vez que se enfrentaron.
0: En ese momento, Alemania Occidental, su capital era Mons, y Alemania Oriental, su capital Berlín.
1: Y entre otras efemérides, también está lo que se produjo el 22 de junio, pero del Mundial del 94 en Estados Unidos, donde hoy 2026 se desarrolla dicho evento, en donde Estados Unidos derrotó 2-1 a la favorita Colombia en la fase de grupos, un partido en el cual pues terminó siendo el autogol del defensor Andrés Escobar, quien semanas después pues trágicamente perdió la vida en su país. Eso es lo que corresponde a lo que es las efemérides de un 22 de junio en lo que se está desarrollando, que es la Copa del Mundo, para resaltar unas y sobre todo la que hacía referencia a Jesús Rodríguez, que fue en la mano de Dios y el gol del siglo, como fue catalogado, lo que hizo Diego Armando Maradona en 5 minutos. Porque al minuto 51 fue la mano de Dios y al minuto 55 fue el gol donde arrancó de más de 50 metros con la pelota en su pierna izquierda, dejando rivales en el camino. Y por ende, el último en esquivar fue el arquero Shilton para colocar en ese momento lo que era el segundo gol de Argentina en los cuartos de final de dicho Mundial. Y a partir de ese momento, se celebra el Día del Futbolista Argentino un 22 de junio.
0: Es correcto. Recordemos que para iniciarlo, el periplo del Campeonato del Mundo, desde el día del viernes a la fecha, porque recordemos que en horas de la mañana se hizo el programa respectivo aquí en 94.1 FM Buena Compañía y a través de Radio Sport TV, pero no sabíamos qué iba a ocurrir a lo largo de la jornada. Por ende, se efectuaron 4 encuentros, Albert. El día viernes fueron ellos, Estados Unidos versus Austria, victoria para los norteamericanos, 2-0. Escocia-Marruecos, Escocia pierde 0-1 ante Marruecos, Brasil derrotó 3-0 a Haití, y Turquía perdió y quedó completamente eliminado del campeonato del mundo ante la selección paraguaya 0-1. Esos fueron los resultados del día viernes.
1: Sí, una Paraguay que hay que decir algo, ¿no? Almirón ha sido el jugador que ha estrenado estas nuevas reglas en lo que corresponde al desarrollo de la Copa del Mundo y que previo a dicho campeonato ya se habían desglosado cómo se iban a hacer estas nuevas normas. Y hablo exactamente de dos situaciones que se le presentaron al jugador paraguayo, una frente a Estados Unidos, en lo que fue ese fallo de identidad para mostrar una tarjeta amarilla que desde el VAR corrigieron y le quitaron la tarjeta amarilla al jugador de Estados Unidos para mostrársela al Mirón por simulación de una falta. Y el pasado fin de semana se enfrentaban Paraguay y Turquía, y en el cual Almirón se tapa la boca para dirigirse a un jugador turco, se es visto, lo llevan al VAR y le muestran la tarjeta roja.
0: Un error que no se explica, de verdad, porque todos los jugadores estaban completamente advertidos de tal situación. Por ende, es un error craso y deja desnudo a la selección paraguaya en ese particular. De hecho, se perderá el próximo partido.
1: Claro, exacto. Y entonces creo que Almirón ha sido el jugador que ha estrenado, ¿no? Estas dos.
0: Quedó retratado.
1: Sí, exacto. Ha estrenado estas dos normas en lo que corresponde a la amarilla por fallo de identidad que no corresponde al jugador de Estados Unidos y la roja por taparse la boca y dirigirse hacia un jugador turco en lo que fue en el desarrollo y la victoria de Paraguay muy ajustada sobre Turquía, que por ende le da la eliminación al equipo turco, ¿no?
0: Sí, lo de Turquía es para analizar con mucha cabeza fría, porque es una selección que juega bien al fútbol, que le da buen trato de pelota, que tiene un fútbol colectivo, pero que lamentablemente pierde los encuentros porque los toman mal parados y en zona defensiva usted no puede dar ventajas. Cuando le da ventajas al rival, este capitaliza las acciones, las que tenga, así sean muy pocas. Y eso le aconteció a lo largo de esta eliminatoria a la selección turca. Porque un equipo que dice el adagio popular, haciendo una analogía con el boxeo, pega Betulio, otro uppercut de Betulio, pero noquean a Betulio. Así le está pasando a Turquía.
1: Y en lo que fue el día sábado, con compromisos que hay que resaltar, jugó Alemania. Creo que aquí la jornada del sábado me sorprende en lo particular lo que fue esa goleada de Países Bajos sobre Suecia. De 5-1.
0: ¿Pero por qué le sorprende?
1: Me sorprende porque el comportamiento de Suecia en la fecha 1 fue 5-1 a Túnez. Y un Países Bajos que le costó ante un ordenado Japón en el cual el partido quedó 2-2. Y el día sábado, en un partido que quizás se presagiaba para ser un poco más peleado y no fuese tan abultado y la diferencia en el marcador no fuese tan amplia, se esperaba un juego más. Yo esperaba más de Suecia. Yo esperaba más de este equipo. Este equipo lo demostrado frente a Túnez, allá del rival, fue un equipo contundente.
0: Pero dése cuenta consiguió lo que le pasó a Túnez con Japón, le metieron 4.
1: Exacto, pero entonces viene y se consiguió con un Países Bajos que en su mejor momento, su mejor partido, y terminó ganando 5-1. 5-1. Después se enfrentaron a Alemania y Costa de Marfil. Ojo, para mí quizás el partido más atractivo de la jornada, por la manera en cómo lo sufrió Alemania, más allá de que sacó el resultado, pero fue un equipo africano que vendió cara la derrota.
0: Es que para mí el equipo africano que ha mostrado mejor fútbol ha sido Costa de Marfil, porque es un equipo muy práctico, que sabe lo que sabe jugar con las transiciones defensa-ataque. Es un equipo que cuando tiene que juntarse lo hace, no abusan del regate, son rápidos y contundentes, y eso se mostró ante una selección alemana que lógicamente es una de las candidatas. Siempre Alemania hay que tomarlo en cuenta, y así puede ser que en los primeros en las primeras fases del campeonato del mundo no muestre ese nivel apetecible para la retina del aficionado, pero es una selección que siempre está allí. Y lo de Costa de Marfil, interesante, con un jugador como Diomandé, que sigue hablando, dando de qué hablar, que inclusive ha sonado de manera efímera, pero ha sonado en una posibilidad que está siendo ojeado por la Junta Directiva del Real Madrid. Hay que decir también que en cuanto a Países Bajos, Albert pues ha tenido cierto, vamos a decirlo así, cierto escepticismo en cuanto al rendimiento de Países Bajos. Pero es que lo de este equipo, esta selección, es un trabajo que se viene haciendo desde hace tiempo, es identidad futbolística.

0: Ha sido muy gris por parte de Ecuador, un partido que quizás esperaba la victoria del equipo ecuatoriano, los dirigidos por el argentino Becasese, que no logró conseguirse, Jesús, no logró conseguirse este equipo a lo largo de los 90 minutos ante un incómodo Curazao que venía de haber recibido 7 goles de frente a Alemania en la jornada 1 y hoy se consigue un Ecuador que perdió frente a Costa de Marfil en el debut y empata frente a Curazao. Quizás es una selección de lo que mostró en las eliminatorias. No hay nada, pero nada parecido en estos dos partidos en lo que corresponde a la Copa del Mundo.
1: Yo diría que lo que está pasando con la selección, en este caso la selección de
0: Ecuador.
1: Es que es una selección que colectivamente juega fútbol, juega bien, pero no define. Porque las acciones que tuvo Edner Valencia, tuvo 7 y no mandó a guardar una, tuvo 2, una comenzando al minuto 2-3, que era para definir el partido, abrirlo tranquilamente e ir transitando el encuentro a lo largo de los 90 minutos, y la falló solo frente al arco. Luego tiene otra que era empujarla, pero con fortaleza, y se la puso prácticamente en las manos al portero. Cuando algo así sucede, lógicamente se cierra el arco rival. Y un portero que se portó bien a lo largo de los 90 minutos. Entonces, ya los comentarios es que el cuerpo técnico no sirve, que no funciona. Pero cuando los jugadores tienen las oportunidades y no la mandan a guardar, lamentablemente sucede esto. Yo veo desde este punto de vista, mi opinión particular, que Ecuador, el problema que tiene es que le falta definición y bastante.
0: Cerraron la jornada el día sábado, un Japón inspirado que terminó derrotando 4-0 a Túnez para darle una victoria contundente al equipo nipón y compartir ese liderato del grupo frente a Países Bajos, ambos con una cantidad de goles importantes, un grupo en el cual el diferencial de goles está bastante cerrado, porque recordar que Suecia le marcó 5 a Túnez, pero ahora Países Bajos le marcó 5 a Suecia. Esto, la resta está sencilla. Quedó en 0 Suecia en cuanto a goles. Países Bajos sumó una cantidad importante, al igual que Japón. Y esto puede estar definiendo también, recordar que hay 8 mejores terceros. Y esto también va a formar parte de lo que puede hacer esa definición en una paridad que pueda existir en cuanto a puntos en dicho grupo. Y el día de ayer, una jornada que tornaba como revancha para Uruguay, que tornaba como revancha para España. Dos selecciones que arrancaron quizás no de la mejor manera. Un 0-0 de España frente a Cabo Verde, triste presentación de España, y un Uruguay que le costó mucho frente a Arabia Saudita. Quizás ayer era la jornada para sacudirse de ese mal debut y enmarcar lo que pueda ser su destino en el grupo. España lo hizo a primera hora con una presentación arrolladora sobre Arabia Saudita, con un Yamal desde el arranque para derrotarlo 4-0 al equipo de Arabia Saudita, donde Oyarzabal marca el doblete, Yamal al minuto 10 abre lo que es el score, y un autogol por parte de Arabia Saudita a la altura del minuto 49 termina por colocar cifras finales 4-0. Una España que levantó el pie del acelerador ya después del 3-0 para comenzar a manejar el partido, comenzar a manejar y administrar lo que era el resultado y sacudirse de ese 0-0 en la jornada número 1 frente a Cabo Verde.
1: Sí, categórico. Lo de España sobre Arabia Saudita no tiene objeción. Una selección superior, infinitamente superior, ante una Arabia Saudita que lucía en algunos pasajes del encuentro como una selección muy inocente. Y lógicamente, cuando hay inocencia, el rival aprovecha las ocasiones y la manda a guardar. Eso aconteció con España. Se vio mejor que en el partido del debut. Pero esto todavía no está del todo definido, ¿no? Yo diría que España se va a clasificar, pero ojo, Uruguay y Cabo Verde lo van a dar todo en el último partido. A Uruguay no le queda sino una, ir a ganar a España. No le toca otra, ir a ganar para como mínimo conseguir un empate y que de repente clasifique como mejor tercero. Pero Cabo Verde la tiene más fácil, entre comillas, porque también Arabia Saudita aún tiene chance.
0: Sí, eso es un grupo que ya lo iremos a analizar. Vamos al corte de la estación y ya retornamos en Radio Sport, todo en deportes, a través del dial 94.1 FM. 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

0: 7:02 minutos. Continuamos en la información deportiva a través de Radio Sport 94.1 FM. Ayer continuó la jornada, hablábamos de lo que fue esa victoria contundente de España sobre Arabia Saudita, una Bélgica que también deja dudas, ¿no?
1: No, ¿qué deuda?
0: Bélgica, a ver, creo que esto es muy parecido a lo de Rusia 2018, a lo de Qatar 2022 y ahora el 2026, ¿no?
1: Se durmieron con la generación de relevo.
0: Esto es una selección que individualmente tiene y aporta a diferentes clubes en Europa un talento importante, pero quizás cuando se juntan les cuesta un poco, ¿no? Les cuesta un poco y yo creo que va más allá porque ese 0-0 frente a Irán, más allá de que el arquero de iraní fue figura, fue el MVP porque sacó absolutamente todo, esos mano a mano que terminó desperdiciando Bélgica, pero es un equipo que ayer terminó jugando con uno menos, es un equipo que es una selección que le cuesta mucho de cara al arco, con jugadores de buen pie, hablo de Kevin De Bruyne, uno de ellos, por hacer referencia de quizás el mediocampo, como se maneje desde los pies del belga Kevin De Bruyne, pero ha sido una selección que le cuesta mundial tras mundial, entonces quizás esa expectativa en la cual se llega a la selección Bélgica a cada mundial, se termina reflejando de que solo es eso, una expectativa, más nada.
1: Sí, lamentablemente yo no sé qué le sucede a la selección belga. Pareciera, el mejor mundial fue hace dos mundiales, ¿no? Exactamente, ¿no?
0: Sí, que llegó hasta cuartos eliminando a Brasil.
1: Ahí estuvo bien, ahí mostró actitud. El mejor momento de Eden Hazard. En esa oportunidad, Hazard fue la figura indiscutible de la selección belga. Pero ¿qué ha acontecido de allí en adelante? Los jugadores que deben tomar la batuta no lo asumen de la mejor manera. Le falta, muchos dicen extra micrófono o fuera de, por comentarios normales del aficionado común, que son pecho frío, y eso lógicamente pareciera que le está pasando factura a dicha selección, que cuenta con jugadores que tienen buena técnica, que saben qué hacer con la pelota, pero que lamentablemente le falta ese extra que es la actitud dentro del terreno de juego para buscar los resultados.
0: Uruguay frente a Cabo Verde, 2-2, bueno, ahí Uruguay.
1: Eso es completamente lo opuesto, son selecciones que van con todo, que lamentablemente para el equipo sudamericano, que no las ha tenido todas consigo a la hora de afrontar los partidos, le ha costado un mundo conseguir el resultado. Sin embargo, está con vida, llega con vida la última jornada, pero le toca bailar con la más fea. Enfrentar a España, a una España que viene de ganar por goleada, así que la tarea no va a ser fácil. Claro, se entiende que Uruguay tiene con qué. Es una selección aguerrida, van a jugar con todo, tienen la mentalidad para afrontar el partido de la mejor manera.
0: Tiene con qué, pero no lo ha logrado demostrar.
1: Sí, porque no, pero ojo, es un equipo que aporrea, pero no define.
0: Y cerró la jornada con un Egipto liderado por su capitán Salah, que terminó por darle la victoria contundente sobre Nueva Zelanda, 3-1. 3-1, en el cual Egipto terminó dando esa victoria contundente sobre Nueva Zelanda. Con esta victoria y con estos resultados que ya hemos desglosado, Egipto es el líder del grupo G con 4 puntos, Irán es segundo. Atención, Irán, quien apostaba algo por el equipo iraní, hoy es segundo con 2 puntos. Bélgica es tercero con 2 puntos y Nueva Zelanda cierra el grupo con 1 punto. En el grupo F, Países Bajos es el líder con 4 puntos. Japón es segundo con 4 puntos y Suecia es tercero con 3 unidades. En el grupo E, Alemania es el líder con 6 puntos. Alemania es el líder con 6 puntos y dice presente en lo que va a ser en la próxima ronda del Campeonato del Mundo. Costa de Marfil segundo con 3. Ecuador tercero con 1 punto y cierra Curazao con 1 unidad. En el grupo D, el anfitrión Estados Unidos es el líder con 6 puntos. Australia es el segundo con 3 puntos. Paraguay respira con esa victoria frente a Turquía con 3 puntos y Turquía eliminado con 0 unidades.
1: En el grupo E, Alemania es el líder, 6 puntos. Costa de Marfil, 3 puntos. Ecuador, 1 punto. Y Curazao, 1 punto.
0: Eso es correcto. El grupo C, en donde Brasil es el líder con esa victoria frente a Haití, 4 puntos. Marruecos, 4 puntos. Escocia, 3 puntos. Y Haití ya prácticamente eliminado sin unidades. El grupo B, Jesús, donde está el otro anfitrión, que es Canadá, que media docena le terminó endosando a Qatar.
1: Sí, Canadá, sorpresa en este grupo, ¿no? Hasta ahora porque lo lidera con una diferencia de goles de más 6 la selección norteamericana, porque pertenece al norte de América. Y de verdad que en el último partido se vio muy bien, ¿no? Una selección con la actitud, con el respaldo del aficionado, que de verdad estaban eufóricos en dicho encuentro. Suiza, partido como favorito, pero el segundo, con una diferencia de goles de más 3. Bosnia, sí, yo diría que no los ha tenido todas consigo, ¿no? El equipo bosnio se esperaba más. Y Qatar no tenía para más tampoco.
0: Tomando en cuenta ya este grupo, Jesús, Valenzuela será el principal o será su segundo partido en la Copa del Mundo, en el cual estará impartiendo justicia Bosnia-Herzegovina y el equipo de Qatar. Allí será el principal Jesús Valenzuela en lo que es ese segundo partido para el venezolano, quien imparte justicia en la Copa del Mundo. Y para hoy hay partidos interesantes, Jesús. Hoy juega nuevamente la campeona, la albiceleste Argentina, sobre la 1:00 p.m, que estará recibiendo o estará enfrentándose a Austria en un gran partido que se estará llevando a cabo a la 1:00 p.m. En lo que corresponde a la segunda presentación de la campeona del mundo.
1: Partido interesante, ¿verdad? A la 1:00 p.m. de los argentinos ante los austriacos. Recordemos que el fútbol austriaco es muy similar al alemán, guardando las distancias, sí, pero es un equipo que muchos de sus jugadores militan en el fútbol alemán y que lógicamente están en Europa. Una selección de Argentina que luce como favorita ante su rival de turno. También habrá el partido entre Francia e Irak. Parte como favorito Francia, una selección que ha mostrado un nivel futbolístico interesante, cuenta con figuras. Yo diría que es la selección que, por figuras, es la favorita.
0: Y Noruega, dirigida por, o liderada, mejor dicho, en el rectángulo de juego por Erling Haaland, estará enfrentando a Senegal. Noruega-Senegal, esto es lo que corresponde en partidos por el grupo I. Por el grupo I y por el grupo J, en donde está Argentina y Austria, cerrarán sobre las 11:00 p.m. Jordania y Argelia. Jordania y Argelia estarán cerrando la jornada del día de hoy, grupo J y grupo I, de lo que corresponde a la continuación de la Copa del Mundo en desarrollo. Restan 64 partidos para terminar dicha competencia, sin contar los de hoy. Ojo, hasta ayer restan 64 partidos.
1: Albert, vamos a escuchar tres intervenciones de dos jugadores uruguayos, pero y también su director técnico, nada menos y nada más que Bielsa. Son cortitos, pero vamos a escuchar sus impresiones luego de culminado el encuentro. ¿Por quién empezamos? Por Marcelo Bielsa. Vamos a escuchar a Marcelo.
2: Que cedimos el protagonismo al rival, mostró cosas que estábamos en condiciones de evitar.
3: ¿Cómo se revierte esta situación? Queda un partido difícil con España, pero hay posibilidades todavía.
2: Sí, por supuesto. Nosotros necesitamos ganar y habiendo un partido, por supuesto que lo vamos a considerar.
3: Hoy Federico jugó a Valverde mucho más libre, de hecho tuvo posibilidades de que la pelota entre, pero no entró. Hay cuestiones también que son de puntería. ¿Cómo lo vio usted?
2: Bueno, sí, el fútbol se consiguen a veces situaciones que se merecen, otras que no, es anecdótico.
1: Bueno, allí estaban las impresiones de Marcelo Bielsa, que lógicamente es una estratega que es muy parco al hablar, pero que cuando dice las cosas las dice con franqueza, ¿no? Es anecdótico porque él no está conforme con algo que es fundamental en un equipo de fútbol, y es que esas transiciones a las cuales él tiene acostumbrado a jugar con su equipo, con ese ímpetu a lo largo de los 90 minutos, no se traduce en goles. Vamos a escuchar ahora las impresiones de Maximiliano Araujo, que fue el autor del primer gol del equipo uruguayo.
4: Ahora, pero bueno, nos queda un partido más, necesitamos ganar y bueno, y es lo que tenemos que salir a buscar.
5: ¿Qué resaltás del rendimiento de Uruguay hoy?
4: bueno, que otra vez lo buscamos hasta el final, pero bueno, no alcanzó, creo que no pudimos cuidar el resultado y bueno, y también terminamos un poco sufriendo.
5: Y viene España y hoy goleó 5-0.
4: No, sí, para nosotros no pasa nada. Es lo mismo, o sea, nosotros tenemos que ganar y eso es lo importante.
5: Gracias, gracias.
1: Bueno. Allí Maximiliano Araujo, muy sincero también, porque dijo que terminaron sufriendo, fue verdad. ¿Y por qué terminan sufriendo? Porque el aspecto físico del equipo uruguayo en los últimos 10 minutos merma. Y merma precisamente porque en el primer encuentro tuvo muchísimo desgaste y en este de igual manera, porque la anotación no llegó. Así que Maximiliano también expresó ese sentimiento, pero dice que van con todo ante España porque no les queda de otra. Y por último vamos a escuchar a Agustín Canovio, quien marcó el segundo gol, el de irse arriba, el de darle vuelta, pero que lamentablemente la selección uruguaya no pudo mantener hasta el final ese resultado de 2-1.
3: El gol valió porque un punto en realidad, miras la tabla y Uruguay está segundo, pero no se logró ganar, que era lo importante. ¿Cómo viste el partido vos?
6: Sí, el objetivo principal nuestro, ¿no? Yo creo que primero 25, 30 minutos nosotros estamos presionados arriba, encontramos un gol de una pelota parada y bueno, después sabíamos que ellos iban a lo que iban a proponer, que era mucha transición, tratar de meter una contra y así fue. Ellos estaban pendientes a eso, hicieron su trabajo y bueno, al final salieron recompensados con un punto cuando nosotros estábamos ahí en busca del tercero y no se dio. Así que nada, confiar.
3: ¿Consideras que en este tipo de circunstancias, si se cometen errores determinantes, son condicionantes y Uruguay está cometiendo errores que capaz que hay que trabajar, las distracciones, no sé cómo los definís vos?
6: Sí, totalmente. No solo en este partido, yo creo que hay bastantes partidos dentro de la Copa del Mundo que son muy efectivos. La posición de pelota no te garantiza nada. Llegan y castigan, así que es eso, es una Copa del Mundo, estás al máximo nivel, con mucho detalle y efectividad, y nosotros intentamos, tuvimos las situaciones, y bueno, ellos encontraron un error nuestro y bueno, pagamos caro, pero bueno, hay que seguir para adelante.
3: ¿Y a España cómo se le gana?
6: Con la misma cabeza de los uruguayos, metiendo, como dije recién, el pecho a las balas, confiando en nosotros y bueno, tratar de hacer nuestro juego, que tenemos una selección y un grupo muy calificado para afrontar cualquier desafío. Por favor.
0: Bueno, ¿cómo se le gana a España, no? ¿Cómo se le gana a España? Yo creo que la victoria tiene que ser sí o sí del equipo charrúa porque tiene que buscar la clasificación o la continuidad en dicha competencia. Nada sencillo. Creo que este panorama no se lo pintaba Uruguay, no se lo pintaba Marcelo Bielsa, en el cual llegar y buscar la clasificación frente a una España que goleó a Arabia Saudita, que empató a Cabo Verde, en un grupo en donde se le terminó enredando todo a Uruguay, desde el empate frente a Arabia Saudita, desde lo que fue ese desarrollo, ese comportamiento del partido, lo que vivió ayer, porque ayer lo arrancó perdiendo y lo da vuelta prácticamente en 3 minutos sobre el final del primer tiempo. Pensé que iba a administrar la segunda parte, iba a ser quizás un poco más tranquilo, en donde el equipo pues por momentos se logra ver incómodo, sin ideas, frustrado, y ayer quizás con la victoria en los primeros 45 minutos se podría lograr y sostener, y de repente, ¿por qué no ampliar la diferencia? Y terminó siendo todo lo contrario. Cayeron en el juego de la selección rival y por ende llega el empate y de una manera se descontrolan.
1: El detalle estuvo ahí, Albert. Lamentablemente faltó manejo. Manejo del resultado, que es fundamental, porque no todo el tiempo se puede ganar por goleada. Y cuando se tiene un triunfo parcial, se debe administrar el partido y así se evita el desgaste. Y a la postre queda por fuera en la victoria del equipo uruguayo su falta de físico en los últimos minutos, porque no tuvo arrestos para ir a buscar el tercero, le costó, llegaba a trompicones y por tal motivo se le fue esquiva esa victoria. Ahora tiene que buscarla ante España, va a ser el tercer partido afrontando de la misma manera, buscando el resultado desde el minuto uno, y eso puede ser contraproducente para el equipo de Marcelo Bielsa. Hay que darle Las gracias, por supuesto, y es cortesía de esos audios de DSport TV.
0: Y a falta de que concluya la fecha número 2 de lo que es esta fase de grupos, restan 4 grupos por disputar esa fecha número 2, podemos decir que hasta hoy los 8 mejores terceros son Suecia, Escocia, Paraguay, Cabo Verde, Bélgica, Portugal, Chequia y Ecuador.
1: Bueno, los ecuatorianos todavía tienen opción, ¿no? Remota, pero la tienen. Y ahora, pues BKC se va a tener la presión, y los jugadores también, sus dirigidos, de parte del aficionado común, porque fueron insultantes al término del encuentro las declaraciones de muchos aficionados respecto a su selección de Ecuador. Quizá fueron un poco, yo diría que bastante exigentes, entre comillas. Fueron de verdad grotescas ciertas declaraciones de los aficionados, pero es normal. Quieren que su selección trascienda, pero Ecuador, ojo, Ecuador no ha jugado mal. Lo que pasa es que no la meten.
0: No, o sea, lo de Ecuador para mí es mucha deuda de cómo desarrolló la eliminatoria. Fíjese que fue uno de los primeros equipos en clasificar y creo que le ha costado. Aquí hay 3 selecciones sudamericanas que me han sorprendido porque no esperaba más. Paraguay pues terminó allí, como se dice, ¿no?, salvando con esa victoria frente a Turquía, que lo logró sostener y le bastó el 1-0. Pero Uruguay y Ecuador todavía dejan muchas dudas, demasiadas dudas ante lo presentado en las eliminatorias. Y sabemos lo que es Uruguay a nivel de selección, lo que es esa manera de luchar los partidos y que le haya costado.
1: Lo que pasa es que los rivales también juegan, Albert. No se enfrentan Uruguay contra Uruguay, sino Uruguay contra un rival. Y ese rival de turno, lógicamente, se planta bien y pueden sacar un resultado. Yo diría que Ecuador el primer partido lo pierde inmerecidamente. De verdad, ese partido frustró. Yo pienso que afectó también a los jugadores y al mismo cuerpo técnico. No lo esperaban. Y en el partido de ayer, lamentablemente, los ecuatorianos tuvieron opciones para marcar los goles y no lo hicieron. Ener Valencia tuvo claras opciones de gol, pero no la mandó a guardar. Si usted observa esas dos jugadas, yo me quedo con dos. Una, empezando el encuentro, el minuto 2, que era para mandarla a guardar, levantarla un poco al portero, a un ángulo, y tranquilamente venía el 1-0. Y la otra, que fue en el segundo tiempo, que llega completamente solo para tocarla, pero le faltó fortaleza a la hora de definir.
0: Eso en cuanto a la información del desarrollo de la Copa del Mundo. Recordar que hoy continúa el accionar de lo que es la fecha número 2. Sobre la 1:00 p.m, Argentina-Austria, la campeona del mundo en su segunda presentación. Veremos esta prueba con un equipo europeo, ¿sí? Ya le ganó Argelia, 3-0. Veremos hoy cómo será el comportamiento del albiceleste en lo que será su segunda presentación. Vamos al corte publicitario de Radio Sport en Deportes y ya regresamos con más información. Fútbol nacional. Ya está el calendario de lo que es la Copa Venezuela y ya iremos analizando lo que es ese nuevo refuerzo, la nueva incorporación del carrusel aurinegro.
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0: Sí, señor, seguimos presentándoles a todos ustedes.
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3: 7:23 minutos de la mañana, continuamos en la información deportiva de hoy lunes 22 de junio del 2026, arrancando una semana más de lo que es este año 2026, en lo que comenzamos esta, se podría decir, prácticamente última semana del mes de junio, y de lo que nos pueda estar dando el desarrollo de la Copa del Mundo. Hablamos de lo que va a ser el próximo miércoles, el arranque de la Copa Venezuela. El arranque de la Copa Venezuela, en donde ya hay horario y escenarios que estarán albergando la jornada número 1. El miércoles 24 de junio, 7 de la noche, Deportivo Miranda, Marítimo La Guaira, en el Brígido Iriarte. Se preguntaban por el estadio Brígido Iriarte, será escenario de la jornada número 1, 7 de la noche, entre el Deportivo Miranda y Marítimo La Guaira. Sobre las 4 de la tarde, Anzuategui estará recibiendo al Ávila Fútbol Club en el estadio José Antonio Anzuategui.
4: Son los partidos concernientes al grupo A de esta Copa Venezuela.
3: Zamora, sobre las 5 de la tarde, sin Noel San Vicente, estará recibiendo en Agustín Tovar, La Carolina, a El Vigía Fútbol Club. Y sobre las 3:30 de la tarde, Real Frontera estará recibiendo al Atlético Barinas en la sede Real Frontera, muy cerca de donde estamos ubicados, ¿no? Allí en Avenida Rotaria, en lo que corresponde a las 3:30 de la tarde, Jesús.
4: Partidos que corresponden al grupo B.
3: El Caracas Fútbol Club en el Cocodrilos Sport Park estará recibiendo al Aragua sobre las 4 de la tarde. Y Barquisimeto en el Farid Richard, 4 de la tarde, estará recibiendo a Yaracuyanos.
4: Esos son los encuentros que corresponden al grupo C en la primera jornada.
3: Rayo Zuliano, 3:30 de la tarde, en el Pachencho Romero, estará recibiendo a Trujillanos. Y el Ureña en el Caney, estará recibiendo al Deportivo Lara sobre las 4 de la tarde.
4: Partidos que corresponden al grupo D de esta Copa Venezuela.
3: Mineros de Guayana, en Cachamay, 3:30 de la tarde, recibe al Bolívar. Y Dinamo Puerto recibe al Monagas en el Francisco Maciani sobre las 6 de la tarde.
4: Estos son los partidos de cierre del grupo E en la primera jornada. Y hay que decir que queda la expectativa generada para observar qué trae Monagas, cómo va a afrontar posteriormente el torneo doméstico, porque el equipo monaguense en su último campeonato no fue lo más asertivo ni positivo en dicho torneo. Ahora se espera, lógicamente, que vengan reforzados y con ese entusiasmo para volver a ser protagonistas en el campeonato doméstico.
3: Bueno, Monagas que viene ahora liderado por Jesús Ortiz, tachirense, ¿sí?, para tomar las riendas del equipo oriental, en el cual pues quizás la apuesta está a técnicos extranjeros no ha sido la mejor en la última temporada exactamente. Tal vez lo de...
4: No, y hay que darle continuidad al proceso. Claro, está iniciando, pero hay que dejarlo que alcance un nivel futbolístico interesante y lógicamente que los jugadores comprendan el mensaje del director técnico.
3: Sí, yo creo que la Copa Venezuela le va a permitir al nuevo estratega tener quizás claro en dónde o exactamente qué es lo que necesita el equipo para ser nuevamente protagonista. Primer semestre desapercibido totalmente, liderado por el ecuatoriano, en el cual no logró conseguir y amalgamar esas piezas importantes que presenta el Monagas, porque Monagas, hombre por hombre, creo que tiene una plantilla muy buena, más allá de que quizás no lo lograron coleccionar de la mejor manera, y para eso llega Jesús Ortiz, ¿no?, con un recorrido interesante. En los últimos años pues ha tenido el protagonismo en el fútbol nacional con Portuguesa. Quizás con Estudiantes no le fue de la mejor manera, pero terminó también por allí compitiendo en ese pequeño periplo, transitar con Mineros de Guayana en la segunda división, que arrancó bien y que al final pues terminó dando el paso hacia el equipo académico en Mérida, y ahora con un nuevo reto, ¿no? con un nuevo reto, y es tener al frente un gran club y un gran equipo como lo es el Monagas, para poder trascender en lo que es en este segundo semestre 2026. Y esto Copa Venezuela pues le permite al Caracas, con Henry Meléndez, que lo ratifica para el segundo semestre, un Zamora que ya no cuenta con Noel San Vicente, en el cual estará el interinato por parte del equipo de Barinas, un Monagas con la nueva inclusión de Jesús Ortiz, un Trujillanos que comienza a armar esta plantilla, ya ha dado altas interesantes el equipo de Trujillanos para quizás revertir ese mal momento del primer semestre, esas increíbles y numerosas bajas que se dieron en el equipo en el momento en que se iba desarrollando la apertura, las altas que han llegado también al equipo como Franklin González, como Jorge Echeverría, también Cristian Santos, que llegó a mitad de lo que fue el desarrollo del torneo de apertura, Darvis Rodríguez, también llegó por allí lo que es Manuel Granados. Entonces creo que este torneo le va a permitir a estos equipos que han hecho un cambio y que van a retomar para ser protagonistas en el segundo semestre de la competición, les va a permitir esto. Hablo ya de los mencionados, de Zamora, que se quedó sin entrenador, de Caracas, que ratifica a Henry Meléndez, de un Monagas con Jesús Ortiz, de un Trujillanos que está reconfeccionando nuevamente la plantilla. Entonces esto da de que, y con unos equipos ya los que están, los que pasaron, jugaron el cuadrangular, que no jugarán esta primera ronda, jugarán a partir de los octavos de final, también se vienen preparando en una mini pretemporada, podríamos decirlo de esa manera, porque el torneo arranca el próximo 24 de julio. Estaríamos hablando prácticamente a 32 días de que arranque el torneo de lo que es el clausura.
4: Sí, ya por supuesto el equipo Deportivo Táchira está haciendo su trabajo con mucha firmeza y con la firme convicción de ir por el torneo clausura, pero con la visión puesta en la tabla acumulada. Recordemos que Táchira quedó a 4 puntos del primero en la tabla acumulada y creo que a 2 del segundo, es decir, está allí peleando en dicho, vamos a decirlo así, en dicho aspecto, que lógicamente de ganar la acumulada lograrías la clasificación inmediata a la fase de grupos, que es lo más importante, el objetivo crucial de parte del equipo atigrado, y lógicamente que le permitiría ir y afrontar el torneo a clausura con la intención de disputar la estrella. Pero esa es la mentalidad que tiene cuerpo técnico, junta directiva y jugadores. Ahora ya estaremos hablando de lo que se viene en cuanto a contrataciones. Por ahora uno solo, Valentín Adamo, un delantero que viene de jugar la segunda división del fútbol
3: de Bélgica,
4: del equipo Brussels, y un chico de 24 años, ¿no? Hay que mencionar que tiene 24 años, pero ya estaremos esbozando en cuanto a cómo ha sido su accionar en cancha en los partidos en los cuales ha jugado con sus diferentes equipos.
3: Un jugador espigado, ¿no? Que llega a reforzar la zona delantera, quizás una de las más vulnerables o tal vez una de las más que le costó al equipo a lo largo del primer semestre. Digo, le costó porque Rodrigo Polero fue en ese ascenso, fue de menos a más, se logró conseguir Rodrigo Polero, interesante, pero hubo partidos, hubo momentos en el cual quizás la falta de un compañero o ese relevo que pueda existir desde el banco de suplentes para continuar con esa misma dinámica en el cual Polero pues terminó dando, no se lograba conseguir. Por momentos ingresaba Balsa, hubo un partido donde entró Rondón, después Peñaranda pasaba a ser ese 9. Entonces quizás todas estas alternativas no lograron tener esa dinámica que se necesitó en el frente de ataque, más allá de que el equipo logró una buena presentación en lo que fue ese primer semestre. Recoba lo dejó claro la semana anterior, no se ganó nada, vamos a trabajar para conseguir lo que es, como lo comenta Jesús, y creo que es lo que se apuesta al futuro más inmediato, que es la tabla acumulada, porque es lo que te da de una vez en la fase de grupos del próximo torneo de la Libertadores de América. De lo contrario, se tendrá que luchar en un cuadrangular, se tendrá que luchar por llegar a un cuadrangular, después luchar dentro del cuadrangular para llegar a una final de clausura y posteriormente ganarla para ir por la final absoluta. O sea que es un poco complejo y muy competitivo lo que se pueda venir de no llegar a tener el objetivo más cercano, que es la tabla acumulada. Pero para eso trabaja el equipo. Para eso comenzó ya a trabajar el pasado miércoles en lo que es la preparación y la planificación de lo que se viene el torneo clausura. Ya anunciaron a Valentín Adamo como nuevo refuerzo de delantero, 1.93, espigado este delantero, de lo que va a ser, y joven, 24 años, con 15 partidos en la segunda división de Bélgica, con 2 goles y 1 asistencia. De los 15 partidos, solo ha disputado, me parece que 5 de titular, que arrancó desde el 11 inicial, en donde de esos 5, 2 terminó jugando los 90 minutos, y en los 3 restantes fue cambio ya sobre el final, minuto 85, minuto 77 y el minuto 58. Esto es un jugador que también ha tenido un recorrido interesante en lo que corresponde en su carrera en la segunda división del fútbol uruguayo, en la primera del fútbol chileno con Unión Española. Entonces quizás este recorrido en tan corta edad le pueda permitir tener ese buen andamiaje que se necesita para que pueda tener esa conexión con Rodrigo Polero o con Peñaranda, con Carlos Sosa, quienes son los volantes que van a terminar jugando con este centro delantero. Veremos cómo lo pueda estar preparando Recoba, si de repente pueda tener un nuevo replanteamiento táctico en tener 2 puntas, ¿sí? O continúa con su metodología de jugar por las bandas, y en esta oportunidad con un jugador tan espigado, creo que levantar la pelota va a ser el objetivo principal.
4: Lo importante es que haya asociaciones con un jugador como Rodrigo Polero, ¿no? La estatura también va a ser preponderante para sacarle provecho en cualquier eventualidad ofensiva por parte del equipo Deportivo Táchira. Lo que se pudo apreciar en algunos videos por allí es un jugador rápido, que sabe qué hacer con la pelota. No es que sea un jugador bartolero. Ha marcado 18 goles en su carrera. Es un chico, 24 años. Lógicamente el profesor Álvaro El Chino Recoba lo conoce, porque si no, no lo hubiese contratado. Vamos a ver cómo lo utiliza, cuál va a ser el funcionamiento en cancha, si lo va a utilizar como un jugador socio de Polero, que es lo que le haría falta a Rodrigo para que tenga más panorama en el frente de ataque y por ende más facilidad a la hora de definir. Si van juntos, si va uno un poco más atrasado como un media punta, es cuestión de observar cuál va a ser el estilo, pero hay que dejarlo claro, no es un goleador.
3: Y lo que sí tengo claro, Jesús, es que cuando este cuerpo técnico se fija en jugadores es porque algo y hay un talento detrás de este jugador. Lo dejó claro en cuanto a lo de Provenzano, ¿sí? Lo dejó claro en cuanto a lo de Gustavo Lozano, más allá de que ya el jugador había debutado, había jugado en la temporada anterior. También lo de Juan David Sánchez llevándolo al costado izquierdo. Entonces quizás lo que ya ha dado este cuerpo técnico en cuanto a fijarse y saber que detrás de estos jugadores hay un talento, no podemos dudar de que lo que haya visto su cuerpo técnico con Valentín Adamo para llegar y reforzar este segundo semestre el carrusel aurinegro, hay que darle la confianza, ¿no?
4: Claro, claro, es más, el cuerpo técnico lo dijo en esta, al no más llegar y lógicamente reincorporarse al trabajo del equipo Deportivo Táchira para este torneo clausura, él dijo que todo este receso le permitió hacer una evaluación exhaustiva de lo acontecido, dónde se falló, e inclusive qué errores pudo haber cometido el cuerpo técnico para que en esta oportunidad no ocurra. Eso significa que hay autocrítica, que quiere que el equipo trascienda, y hay que darle ese voto de confianza al cuerpo técnico y a sus jugadores. Porque si algo sí hay que decir, es que hay armonía dentro del equipo. Eso no se puede discutir. Se dicen las cosas con claridad, y eso lógicamente también le agrada a los jugadores.
3: Bueno, yo creo que en los próximos días o en las próximas horas, ¿no? También ya se podría estar anunciando la baja de uno de los extranjeros, ¿no? La que ya es un secreto a voces, la de Leandro Fioravanti.
4: No, ya eso prácticamente
3: exacto,
4: está...
3: Exacto, pero no, que sea de manera oficial.
4: Ah, de manera oficial,
3: de
4: sí.
3: De manera oficial para darle la incorporación en la plantilla al nuevo refuerzo uruguayo que llega para lo que va a ser este segundo semestre importante para el Deportivo Táchira. para las aspiraciones de nuevamente tener una competición internacional para lo que va a ser el año 2027 en Copa Libertadores de América, porque en lo económico le estaría aportando muchísimo a este club en lo que esa continuidad de estar en torneo internacional, pero ahora se requiere de que ya sea en la fase de grupo. Tenemos por allí ya lo que va a ser el segundo bloque publicitario de nuestro programa deportivo Radio Sport, todo en deportes.
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3: Sí, seguimos, 7:40 minutos de la mañana, continuamos en Radio Sport, todo en deportes. Ahí la Universidad Central de Venezuela creo que ha dado la comunicación de la no continuidad de lo que es el jugador... Kendry Silva, ¿no? Ya vamos a confirmar lo que corresponde a lo que es la continuidad de las noticias en el fútbol nacional, de lo que es los equipos que se están armando para competir un segundo semestre deportivamente bastante complicado, bastante difícil en lo que corresponde a nuestro fútbol profesional venezolano. El Deportivo Táchira sigue trabajando, Zamora sigue trabajando, al igual que Estudiantes de Mérida, que ha dado unas altas importantes. Ronaldo Chacón, el equipo académico, ha dado la alta de Ronaldo Chacón, jugador que llega para reforzar el equipo académico en este segundo semestre y sostener lo que fue ese gran primer semestre en cuanto a rendimiento extranjero, ¿no? Por parte del equipo académico, exactamente del colombiano Kevin Quejada, que logró ser el goleador del torneo junto al argentino Cañete. Y quizás Estudiantes, pues con la llegada de Ronaldo Chacón, apuesta a eso, ¿no? A sostener ese alto rendimiento del colombiano para lo que pueda hacer este segundo semestre, todos dirigidos bajo la Pulga Gómez. Y quieren ese protagonismo nuevamente, ¿no, Jesús? Quieren el protagonismo nuevamente en lo que será en el fútbol profesional venezolano.
4: Sí, lo de Estudiantes de Mérida es interesante, ¿no? Porque primero que nada que se le da continuidad a un proceso de la mano de Jesús La Pulga Gómez y lógicamente se espera que esté en la palestra, ¿no? Del torneo doméstico en este clausura. Sin embargo, hay que decir que Estudiantes a veces tiene unas intermitencias que lo han alejado precisamente de lo que el aficionado común en la ciudad de Mérida quiere, que su equipo esté siempre en los primeros lugares. Se da cuando las cosas se hacen de la mejor manera, no solamente desde el punto de vista del director técnico y los jugadores, sino de la junta directiva, para que haya un equilibrio y en lo emocional, en lo colectivo y por supuesto se den los resultados.
3: Y en cuanto al Caracas, el Caracas,
4: ¿qué tiene
3: anunció,
4: Caracas?
3: Anunció la continuidad hasta diciembre del 2026 de Irving Gudiño, volante de primera
4: línea.
3: Buen jugador. Y de igual manera le da la baja a Adrián Fernández, al paraguayo.
4: no les gustó mucho a la gente de Caracas, el jugador, gracias, pero venía levantando el nivel, ¿oyó?
3: Gracias, Adrián Fernández.
4: Él no llegó de la mejor manera en lo físico.
3: No llegó de la mejor manera, pero viendo lo que pueda presentar el Caracas, es una plantilla muy corta. Entonces, recordar que el Caracas continúa en
4: debe ser que va a traer a alguien.
3: Continúa en competencia internacional el Caracas. Debe ser que quizás estos ingresos económicos de Trascender y de las victorias que consiguió en la Copa Conmebol Sudamericana, pues le van a permitir traer un par de refuerzos, y quizás a esto es lo que ha apostado el Caracas, ¿no? Quizás la inversión va a venir desde la plantilla, darle la continuidad a Henry Meléndez, en lo cual traer quizás un extranjero, un técnico, sea extranjero o sea nacional, el costo podría ser elevado. Y pensando y administrando los ingresos en los cuales tenga de competición internacional, le permita darle ese refuerzo y esa experiencia que necesita hoy día la plantilla del Caracas, y que lo ha necesitado en las últimas temporadas, porque ha sido la apuesta a los juveniles, ha sido la apuesta a la cantera y ha sido la apuesta de repatriar jugadores, en el caso de Robert Hernández nuevamente, que vuelve al Caracas. Pero en esta oportunidad le dan las gracias y el hasta luego a Adrián Fernández, el paraguayo, quien llegó para jugar la temporada y solo le alcanzó para el primer semestre. Entonces, todo esto, pues el Caracas pensando en esa continuidad en Copa Internacional, porque lo está todavía el Caracas, y en lo que pueda estar presentando los Rojos del Ávila para el segundo semestre, veremos cómo se administran de la mejor manera y tener nuevamente ese protagonismo.
4: Bueno, lo del Caracas, lo más importante es que se le dio continuidad al profesor Meléndez, que hizo un gran trabajo, sobre todo en el torneo internacional, bueno, donde estuvo, y esto le permite afrontar con cierta tranquilidad lo que se le viene. Sin embargo, es necesario que tienen que reponer la ausencia ahora de Fernández, porque lógicamente requiere de un jugador en el frente de ataque que le permita ir en pos de los goles, y más para afrontar el torneo internacional. Así que la tarea no es tan sencilla para el equipo del Caracas, que en los últimos años no ha contado con recursos suficientes y necesarios para conformar un equipo más competitivo.
3: La noticia que estaba por allí buscando, ¿no? La de Kendry Silva, que ya el club lo hace oficial. El jugador dice la noticia lo siguiente: tu compromiso con el club permanecerá intacto en nuestra institución. Juntos logramos alcanzar las metas de ser campeones. 5 años de historia, más la que puedas, la que te queda por hacer. Muchas gracias en tu futuro, Kendry Alejandro Silva. Torneo Apertura 2025, Copa Venezuela 2025, Liga Fútbol 2025, Copa Centenario y la Supercopa de Venezuela 2026. Es los torneos que ganó Kendry Silva defendiendo los colores tricolor de la Universidad Central de Venezuela, que no va a continuar en dicho club. Ya lo ha hecho de manera oficial la Universidad Central de Venezuela. Esto quiere decir de que esto se comienza a mover, de que esto se comienza cada uno a mover sus fichas de lo que va a ser el torneo clausura. Un torneo clausura, vuelvo y reitero, muy, pero muy competitivo, por lo que se le pueda estar presentando al Deportivo Táchira, que ya tiene el calendario, ya arranca el próximo 24 de julio, lo que es el andar, y arrancará en Puerto La Cruz el equipo atigrado, que trabaja con al frente del cuerpo técnico liderado por Álvaro Recoba.
4: Sí, lo del Deportivo Táchira, estamos atentos para que de un momento a otro tener la información precisa de parte de la gerencia deportiva, Gerson Chacón, en cuanto a lo que se viene para el Atigrado en posibles contrataciones. Y el equipo continúa su trabajo de pretemporada para afrontar tanto el torneo doméstico en este clausura, edición 2026, y por supuesto la Copa Venezuela. Así que el equipo trabaja en armonía, hay un buen ambiente de parte de los dirigidos con el cuerpo técnico, y el aficionado está, eso sí, ávido de información en cuanto a las posibles llegadas y salidas del equipo atigrado.
3: A veces se deja ver en redes sociales, ¿no? Por parte de los fanáticos, por parte de la hinchada, de esos fieles que van los domingos o el día que vaya a jugar el Carrusel Aurinegro en Pueblo Nuevo, de que el equipo comenzó a trabajar, pero con la misma plantilla, como hay otros equipos que ya han anunciado altas, como hay otros equipos que ya tienen rato trabajando. Yo creo que esto es cuestión de trabajo. Esto no se necesita quizás estar todos los días llevando de que sí van a traer un jugador. El equipo está trabajando, ¿sí? El equipo está trabajando en ello. El equipo trabaja en base a ello, a lo que se necesita, liderado por lo que su cuerpo técnico, por Álvaro Recoba, es lo que le ha dado y es lo que hoy está trabajando. Y a partir de ahí, de acuerdo a esas necesidades o a lo que se requiera, se está trabajando. Entonces, creo que hay que tener un poco de paciencia en los próximos días. También se podrán tener ya noticias importantes de lo que corresponde al carrusel aurinegro para el segundo semestre, para el torneo clausura. Y esto es de un poco de paciencia. Quedan 30 días para arrancar el torneo. Creo que un poquito más, 32 días. Arrancará el 24 de julio, estamos a 22. Entonces esto da para que el equipo trabaje de una manera tranquila en San Cristóbal. Exigente, sí, en cuanto a lo físico, en cuanto a lo táctico. Pero todo esto se lo va a dar lo que va a ser, en la preparación para el torneo clausura 2026. Llegando ya prácticamente a lo que es el final de nuestro programa por el

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1: Hemos llegado al final del programa por el día de hoy, inicio de semana. Por supuesto, en la dirección de la estación, la licenciada Mayra González. En la coordinación, Nerio Ramírez, el Dogor. En los controles, Gabriel Sánchez. Y sus amigos de siempre, Joao Sepúlveda, Albert Cáceres, Daniel Ortiz y quien les habla, Jesús Rodríguez. Chau, chau.
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5: 8:06

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0: 8 de la mañana, 11 minutos, señoras y señores, amigas y amigos. Oh, muy, pero muy buenos días. Tenga toda la gran audiencia de Buena Compañía 94.1 FM, la radio que te premia. Hoy, lunes 22 de junio. Estamos listos, preparados para arrancar una nueva semana, un nuevo día. Gracias, Señor, gracias, Diosito, por darnos el milagro de poder abrir nuestros ojos y disfrutar lo maravillosa que es tu creación, Señor. A ti la honra y la gloria en todo momento. Gracias, Papito Dios, por permitirnos estar nuevamente en los micrófonos 94.1 FM y poder llevarles toda la alegría, mi querido pueblo del Táchira, a mi bendito país, Venezuela.
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0: Así arrancamos, señoras y señores, bajo la dirección general de la licenciada Mayra González, quien tiene el gusto y el placer de saludarles, este amigo, el amigo de todos, Nerio Ramírez, el Dogor.
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0: Saludándoles a esta hora de la mañana a todas las amas de casa, a los amigos comerciantes, a los amigos del transporte público. Buenos días allí a sus choferes, conductores, a sus pasajeros. Un estrechón de manos. El saludo para todas esas niñas, niños, jóvenes, jóvenes adultos que están conectados con nosotros desde muy tempranito. A mis campesinos allí en sus tierras laborando fuertemente, un abrazo desde acá, desde las cabinas de 94.1, a todos ustedes. Sí, a usted que me está escuchando en este momento, quiero desearle y declararle que esta semana que está arrancando sea una semana cargada de muchas bendiciones, de mucha prosperidad, que abunde el amor, que abunde la alegría, que abunde la buena vibra, que esta semana que está arrancando sea una semana

0: Ahí estamos, sí señor, gracias. Ahí estamos de vuelta, señoras y señores, saludándoles y por supuesto ampliando la información de nuestra pauta publicitaria que llegamos a nombre de Tienda Ciro, de Hiperahorro, de Topping Green, de 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Ahí está la pauta publicitaria que integra el programa de La Buena Vibra. ¡Aquí suena!
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0: Y al mejor estilo de los rancheritos de San Cristóbal, así arrancamos en vivo para todos ustedes. Con este extraordinario cover, Zapateando con los Rancheritos, de la mano de mi gran amigo José Pérez. Aquí le decimos buenos días a todos los oyentes de Buena Compañía 94.1. Ya disponible el 0424-739-3436.
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0: Para que envíen su mensaje, su saludo, su complacencia, 0424-739-3436.
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0: Reporta tu sintonía, ¿de dónde nos escuchan? A ver, ¿qué tema les gustaría escuchar? Que con gusto le vamos a complacer. 0424-739-3436.
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0: 8 de la mañana, 15 minutos en todo el territorio nacional venezolano. Cada rincón de San Cristóbal, cada rincón del Táchira, Venezuela y el mundo ya está en sintonía total del programa de La Buena Vibra. Este es el Mañanero.
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0: La voz de mi amigo Ciro Albarracín y sus alegres parranderos, uno de sus clásicos, suena acá hoy lunes, comienzo de semana. Esto se llama Joselito el Bailador. Los alegres parranderos suenan con el Dogors. Buenos días, mi gente.
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1: 04-24-739-3436, el contacto directo entre ustedes y nosotros, 04-24-739-3436. 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
1: 8:30 minutos.

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1: 8 de la mañana, 33 minutos en todo el territorio nacional venezolano, 7 más 33 aquí al ladito, en la hermana República de Colombia. Así avanza la mañana de este lunes, comienzo de semana, acá en Buena Compañía 94.1 FM. La voz de Carlito Rangel. Les hablo de Los Conquistadores de Toledo, uno de sus clásicos. Esto se llama Rosita. Suena en el programa de La Buena Vibra, está sonando en el Mañanero.
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1: 0424-739-3436. Saludos a Jenny, saludos a Rosa, saludos a esta hora de la mañana a toda la gente michelena, corazón del estado Táchira, donde amplifican la señal de Buena Compañía. Para Kaney, saludos para ella, también reportando sintonía a mi pana Wilmer, conectado con nosotros en el dial de 941. Saludos a Sandra, también reportando sintonía. Buenos días, mi gente bonita de Buena Compañía 94.1. Saludos para ti, Dogor, en sintonía de San Juan de Colón, la ciudad de las palmeras. Un abrazo, que Dios te bendiga grandemente y gracias por disfrutar de esta buena música campesina con todos tus oyentes. Amén, muchas gracias. Saludos a toda esa gente maravillosa de Colón, allí reportando la sintonía. Dice por acá, buenos días, para hacer una denuncia. El transporte público acá en San Cristóbal está cobrando 300 bolívares y ya había subido el pasaje a 140 bolívares en este mes y ya lo subieron otra vez, dice por acá el mensaje. Saludos también a esta hora, mi pana Julio, la gente de la Cueva del Oso, conectado con nosotros a esta hora de la mañana. 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Saludos a toda mi gente de la Guayana, también reportando sintonía hasta ahora en la mañana. La gente del barrio Delicias conectado con nosotros. Saludos para mi gente también en sintonía de barrio Bolívar, allá a todo volumen con la radio que te premia, que cada día de esta semana te sorprenda con algo bonito, aunque sea chiquito, dice por acá. Feliz lunes, en sintonía con el Mañanero, la gente buena de Cordero, la tierra de los grandes anhelos. Un abrazo a mi amigo Henry, igualmente a toda la familia López, ahí está conectado con nosotros a esta hora de la mañana. Lady, un abrazo para ti también, allí conectada con el Mañanero desde muy tempranito. 0424 739 3436. Buenos días, soy Mayra Bustamante, del barrio Las Delicias, Capacho Libertad, en sintonía con el Mañanero.
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1: Desde los pueblos del sur del estado Mérida, aquí les presento al grupo Chacantorra. Clásico de clásicos, esto se llama Collar de Perlas. Suena hoy lunes, comienzo de semana. Está sonando con el Dogor.

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1: 8:45 en todo el territorio nacional venezolano. Disfrutas del mañanero, acá en Buena Compañía, 94.1 FM.
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1: Desde Michelena, corazón del estado Táchira, allí veníamos escuchando la voz de José Luis Márquez. Les hablo de los alegres del merengazo, esto se llama Campesinita. Suena hoy lunes, comienzo de semana, está sonando en el mañanero.
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1: 0424-739-3436. Atención, 0424-739-3436. Saludos a mis grandes amigos del transporte público. Allí en la sintonía total y absoluta de Buena Compañía 94.1. Especial, quiero saludar al control 16 del transporte de la línea Santa Teresa Las Lomas. Allí en la total sintonía de Buena Compañía 94.1 FM.
2: Buenos días, doctor. Full sintonía. Control 16, Santa Teresa Las Lomas. 94.1, el programa mañanero.
1: Muchas gracias por estar allí conectado con nosotros. Y por supuesto, también con esa información importante, porque es que también la parte del transporte me aclara, dice Dogo, no es que subió el pasaje a 300, sino que se ajustó el pasaje en bolívares, en la cantidad de bolívares, porque sigue variando 2,000 pesos, que es la cantidad que más o menos se cobra en los pasajes cortos, me informa el amigo. Al cambio, ¿verdad? Al cambio, el bolívares pues se ajustó a 300 bolívares. Es lo que me está informando parte de los muchachos del transporte público que están en sintonía de Buena Compañía. Que lo diga ahí mi amigo del control 16A de la línea Santa Teresa Las Lomas.
2: Ahí está, doctor, para que lo coloque ahí, para que la gente sepa que no subió el pasaje. El pasaje no subió, solo hubo un ajuste en los bolívares. Ya que 100 bolívares da 0,25 pesos. Entonces, lo que se hizo fue hacer un ajuste en bolívares. Y ojo, todavía no cubre los 2,000 pesos. Los 300 bolívares no cubre los 2,000 pesos, pero por los momentos, este mes va a quedar en 300 bolívares el pasaje corto y en 500 bolívares el pasaje largo, y 2,000 pesos o 3,000 pesos, 2,000 pesos del corto y 3,000 pesos del largo.
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1: Ahí está la información de primera mano, sí señor. 8:47, avanzamos con buena música. Aquí les presento a los Guaperó, agrupación musical tachirense que suena en la radio que te premia. De la mano de Carlitos Pérez y todo su combo, suena acá en el mañanero. Tú me gustas, suena con el Dogor, disfrútalo.
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0: Leila, también conectada con nosotros. Buenos días, mi pana, saludos. Desde la reparación de calzado San Judas Tadeo, Melanio Vivas, full sintonía con el Mañanero. Así estamos finalizando nuestra primera hora de programa, agradeciendo a nuestra pauta publicitaria que nos acompaña día tras día, acá en Buena Compañía 94.1. 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Oye, finalizamos nuestra primera hora de programa y lo vamos a hacer directamente desde el estado Mérida. Llega Ludo y Mancho junto a Verónica, la princesa del ritmo. Esto se llama Cara o Sello. Suena hoy lunes, comienzo de semana. Está sonando con el Dogo. Identificamos la radio y ya volvemos con más del programa de La Buena Vibra.
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0: Ahí estaba el gran artista Charly Sa sonando en la radio que te premia, Flor sin retoño, extraordinario tema musical que suena hoy lunes, comienzo de semana, en el programa de La Buena Vibra. Aquí suena El Mañanero.
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0: 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Ahí está nuestra pauta publicitaria que nos acompañan día tras día, acá en Buena Compañía, 94.1 FM.
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0: Saludos a la familia Colmenares, allí en Michelena, amplificando la señal de la radio que te premia. Quiero saludar a María. María, un abrazo para ti también en Cordero, allí conectada con El Mañanero. Saludos a Marbelis, también a nuestros grandes amigos en Palo Gordo, mi pana Juana. Ahí está con su hermano, la familia Becerra, a todo volumen. Nuestro amigo Clemente, saludos a John, a Darwin, allí disfrutando del Mañanero. En San Antonio del Táchira, quiero saludar a mis grandes amigos del estacionamiento 2020, allí disfrutando también de la señal de 94.1 FM. 0424-739-3436, 9 de la mañana, 8 minutos en todo el territorio nacional venezolano. El señor Rubí Pérez. Buen merenguito a esta hora de la mañana. Hoy lunes, comienzo de semana. Llueve sobre la ciudad cordial de San Cristóbal. Esto se llama Cuando Estés Con Él. Suena en El Mañanero. Está sonando con el Dogor.
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1: El mexicano Espinoza Paz, esto llamado Olvido Intencional, música popular que suena hoy lunes, comienzo de semana, está sonando en El Mañanero.
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0: Vito Kiao y Vasallos de Venezuela. Excelente tema para iniciar nuestro programa hoy día, mi gente, ¿eh? ¿Cómo te llamo? Del año 2023. Y lo escuchas primero acá en Ritmo Sabor y Clave. Por supuesto, van a acompañar 94.1 FM.
1: ¿Quién te lo dijo?
2: Vito Kiao.
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0: Hey, hola, ¿qué tal? Muy, pero muy buenos días. Sean todos bienvenidos a la programación musical informativa, el que es tu prime time favorito de todas tus mañanas.
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0: Hoy en nuestra edición 1915, transmitido por supuesto por la radio que usted le premia.
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0: Reciban el saludo cordial de toda la gente que labora, produce y dirige la estación, de la señorita Angeroni Gabriel Irazábal Jiménez, que lo hace allí en la asistencia de producción del programa, y de quien tiene el inmenso placer de acompañarles hasta las 12 del mediodía, conversándoles una que otra cosilla, el 34.693 de los productores nacionales independientes de César Augusto Irazábal Mendoza. En la gerencia de producción y programación de la estación, Nerio El Dogor Ramírez, todo bajo el ala y la dirección general de la licenciada Omaira González. 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Hoy día, mi gente, es 22 de junio del año 2026, es el 163º día del año, estamos en la semana número 26 y quedan exactamente 192 días para que finalice este año 2026. Allá afuera está siendo un día bastante lluvioso, bastante frío, encapotado. Por favor, al amigo conductor, tomar todas las medidas necesarias para, por supuesto, conducir con precaución. Al amigo peatón, también tomen las medidas necesarias para llegar a tiempo a sus lugares de trabajo o a alguna reunión que tengan prevista o dispuesta para el día de hoy. Por lo pronto te comento que acá estamos listos, prestos para llevarte 2 horas 120 minutos de mucha información, variedades y curiosidades, pero por sobre todas las cosas vengo cargado de muy buena música que tú puedes aportar al 0424-709-4069.
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0: Querido Dios, nos has cautivado esta mañana con el magnífico amor que nos regalas. Te has convertido en un amigo y protector. Concédenos un día lleno de bendiciones y de muchos favores para nosotros y nuestros familiares. Queremos pedirte por cada uno de ellos, por cierto. Cuídales, protégeles. Dales a esos integrantes de nuestra familia la sabiduría necesaria para bien compartirla con nosotros. Queremos pedirte por los pequeños de casa, por los niños, niñas y adolescentes que todos se encuentran en este momento en sus salones de clases. Que tengan un día maravilloso, que tengan un día de aprendizajes, que sepan identificar a ese lobo vestido de cordero y que su caminar hoy día esté plagado de pétalos de rosas. Queremos pedirte también por aquellas personas que están atravesando algún tipo de enfermedad, que están a punto de ingresar a un quirófano o recibir algún tipo de tratamiento. Que cada una de sus plegarias sean escuchadas por ti y que tu manto de salud les cubra a cada uno de ellos. Reconforta también los corazones de sus familiares, dales fuerza para que puedan apoyar a esos queridos que están enfermitos. Finalmente y no menos importante, te queremos pedir por los emprendedores del estado Táchira, por el empresario, el pequeño comerciante, el amigo del volante. Que tengan un día lleno de éxitos, lleno de logros, de aprendizaje, de salud, de evolución, de muchas ventas, pero también de mucha conciencia. Todo esto te lo pedimos en el nombre del Padre, del Hijo y del Espíritu Santo. Amén. Juntos construimos los caminos de nuestro Señor. Señoras y señores, a lo que vinimos, a escuchar buena música, a amenizar esta mañana lluviosa en San Cristóbal y gran parte del estado Táchira. Avanzo con esto, Enrique Iglesias y gente de zona, bailando. Y lo escuchas, por supuesto, a través de tu prime time favorito de las mañanas.
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un 21 de junio del año 2006 se descubre dos nuevas lunas de Plutón. Una se llamará Nix y la otra Hydra. En el año 2004 el cohete Spaceship One se convierte en el primer equipo, en el primer cohete de capital privado en ir a la estratosfera. En el año 2002 la Organización Mundial de la Salud declara zona libre de poliomielitis a Europa. En 1990 ocurre un fuerte terremoto en Irán de 7,6 grados en la escala de Richter, causando 100 muertos y más de 367.000 heridos. 0424-709-4069, arroba Ritmo Sabor y Clave. Avanzo con esto, sigo promocionando este disco. Dedicado a Lavillos Caracas Boys, legendarios esta vez, y escuchemos a Iván Villazón, cumbia caletera en Ritmo Sabor y Clave, transmitido por Buena Compañía 94.1.

0: 4769 arroba Ritmo Sabor y Clave es nuestro punto de contacto. Excelente disco, desde el primer tema hasta el último. Digno de entrar al iPod o cualquier playlist que tenga usted en su casa. De verdad está muy bien hecho, cuidando los detalles. Una producción impecable y una constelación de artistas increíble que aportaron su talento para hacer este buen disco, ¿eh?
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0: Bueno, la siguiente frase nos habla de que la paciencia es una de las mejores virtudes que puede tener el ser humano. Oído al tambor, Estar preparado es importante, saber esperar es aún más importante, pero aprovechar el momento adecuado es la clave de la vida. Esto lo dijo nada más y nada menos que Arthur Schneider. Desde la mañana, 21 minutos, avanzo. Eso es Ale y Yorgaki, Capaz, año 2024.

0: Paso revista, la señora Estela reporta sintonía desde Puente Real, dice César Augusto, buen programa, buena música, qué clima tan rico. Sigue lloviendo a esta altura, ya vamos a darle el pronóstico del tiempo para el día de hoy, ¿ok? Señora Sofía también reporta sintonía desde la avenida Rotaria. De la séptima avenida también reporta sintonía Emily. Rubén y Antonio reportan sintonía de Catedral, 23 de enero también se hace presente con el pana Ernesto. Epa, presten atención a la siguiente canción que viene, de verdad es buenísima. Yo tuve la oportunidad de entrevistar a este pana hace más o menos unos 20 años, un poco más, allá en CNB Caracas. Hizo un arreglo increíble de una gran canción venezolana que de verdad le quedó espectacular. Escuchen esto, es al señor Ray Ruiz del año 2026, recién salido del horno, lo estrenaron apenas hace dos días. Y lo escucha primero acá en Ritmo, Sabor y Clave, buena compañía, 94.1 FM.
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0: Presten atención al cuidado que se le puso a los arreglos de esta canción.

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1: Bueno, señoras y señores, la predicción del estado del tiempo en este hermoso país llamado Venezuela. Nos vamos a la ciudad capital, allá en Caracas. La máxima para ellos será de 29, la mínima de 19. La probabilidad de lluvia es de un 94%. Allá en Aragua, en el estado Aragua, en la ciudad de Maracay, 30 para la máxima, 16 para la mínima, y la probabilidad de lluvia para ellos es de un 89%. En el estado Carabobo, en Valencia, la máxima será de 30, la mínima será de 21 y la probabilidad de lluvia es de un 94%. Allá en Barquisimeto, en el estado Lara, 30 para la máxima, 22 para la mínima, probabilidad de lluvia de un 94%. En el estado Zulia, en el estado Zulia, en Maracaibo, la máxima para ellos será de 30 y la mínima será de 24. La probabilidad de lluvia es de un 94%. Me voy a la costa arriba, Chichiriviche, estado Falcón. La máxima para ellos será de 29, la mínima será de 18. Probabilidad de lluvia de 94%. En el estado La Guaira, 25 para la máxima, 14 para la mínima. Probabilidad de lluvia de un 94%. En Miranda, allá en Higuerote, la máxima será de 28, la mínima será de 16 y la probabilidad de lluvia es de un 94%. En mi tierra natal, allá en Puerto La Cruz, en Barcelona, en el estado Anzoátegui, 30 para la máxima, 23 para la mínima, probabilidad de lluvia de un 100%. En la isla de Margarita, en Nueva Esparta, la máxima será de 30, la mínima será de 24 y la probabilidad de lluvia es de un 98%. Cariaco, para cerrar ya la costa, 32 para la máxima, 23 para la mínima, probabilidad de lluvia de un 98%. Ciudad Bolívar, 32 para la máxima, 24 para la mínima, probabilidad de lluvia de un 94%. 32 y 24 en Caicara del Orinoco y la probabilidad de lluvia para ellos será de un 97%. En el Orza, 30 para la máxima, 22 para la mínima, probabilidad de lluvia de un 94%. Entro así a San Cristóbal. Para nosotros, a ver, la probabilidad de lluvia para el día de hoy, presten mucha atención, es de un 94%. Lloverá a lo largo de todo el día. La mínima para nosotros será de 17 y la máxima será de 24. En este momento la temperatura es de 22 grados. Índice rayo es bastante moderado de 13. Sensación térmica real es de 19. Velocidad del viento 14 kilómetros por hora con ráfagas de 35 kilómetros por hora. Dirección sureste a 131 grados. La precipitación 12 milímetros. El atardecer se dará a las 7.8. Visibilidad 12 kilómetros. Humedad 80%. Esto me lo pidieron. Silvestre Dangond, Carin León. Cosa sencilla del año 2025. Lo escucha, por supuesto, acá en Ritmo, Sabor y Clave.

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8: 11:00 minutos.

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buen tema para iniciar nuestra segunda hora de programación a cargo de Belé. No tiene sentido. 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Avanzo con esto, Fonseca, eres mi sueño. 0424-709-469 es nuestro punto de contacto.

0: 11 de la mañana con 8 minutos. Complaciendo a la señora Francis, que nos solicitó este tema desde la Quinta Avenida. 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Bueno, señoras y señores, el mundo de la música enlutó el día jueves, por ahí a las 9:43 de la mañana, cuando el reconocido cantante merenguero dominicano Alex Bueno falleció a los 62 años de edad, allá en la ciudad de Nueva York, luego de ser vencido por la batalla que mantuvo durante meses contra un cáncer cerebral que se le ha detectado o se le había detectado a finales del año 2025. Conocido popularmente como el Mayimbito, Bueno fue una de las voces más destacadas y versátiles de la música dominicana, logrando dominar géneros como el merengue, la bachata, el bolero y la salsa. Entre sus éxitos más reconocidos estaban los clásicos Jardín Prohibido, Ese Hombre Soy Yo, Busca un Confidente, Colegiala, Me Muero Por Ella, Qué Cara Más Bonita, A Donde Vayas, Jardín Prohibido, entre tantos y tantos temas que este caballero popularizó. De verdad es una tragedia enorme el desaparecimiento físico de este gran cantante. Yo tuve el placer de entrevistarlo por ahí hace muchos años también en CNB, y era una persona súper, súper, súper, sencilla, un ser humano increíble que gustaba de ayudar a los más necesitados. Alejandro Gualberto Buenos López, conocido artísticamente como Alex Bueno, fue un cantante y guitarrista dominicano especializado en el merengue y la bachata, pero también incursionó en la salsa, el bolero, el merengue típico, baladas y otros géneros. Él nació el 6 de septiembre del año 1963 en San José de las Matas, en República Dominicana. El género que siempre lo destacó fue la música tropical y por allí algo de la bachata. Vamos a regalarle al señor Alex Bueno un mini especial que va a ser de 4 canciones, aunque es un tripack que vamos a presentar a continuación, de las canciones más importantes, pues que pegó por lo menos acá en Venezuela. Que lo disfruten, venga.
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0: Bueno, inicio este especial con un gran tema, Me Muero Por Ella, del año 1986. Por supuesto, interpretado por Alex Bueno y su orquesta La Liberación. Pequeño homenaje que hemos querido rendir en Ritmo, Sabor y Clave para este gran cantante. Son las 11:31. Con 11 minutos, quise decir, avanzo, venga.

0: El señor Alex Bueno fue el único artista dominicano que fue capaz de mantener un tema, este, en las carteleras Billboard Latina por más de 77 semanas en las primeras 10 posiciones. Se caracterizaba por temas o letras que tenían que ver con el amor, con el despecho y, por qué no, también con las reconciliaciones. 0424-709-4069, arroba Ritmo Sabor y Clave es nuestro punto de contacto. Comunícate conmigo, solicita el tema de tu preferencia, coméntame desde dónde me estás sintonizando. Sigo pasando revista, por ahí me escribió la señora Josefina, lo hizo desde la parte alta de Pirineos. Alba y Patricia reportan sintonía desde la séptima avenida. Mónica y Alicia desde la avenida Carabobo. Sara y Paula reportan sintonía también desde la Ferrero Tamayo. Séptima avenida se hace presente con Joaquín y Santiago. Plaza Venezuela, José María y la señora Elena. Beatriz y Julia reportan sintonía también desde La Castra. Unidad vecinal se hace presente con Irene e Encarnación. Avanzo, venga.
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0: Bueno, nos montamos en la máquina del tiempo y retrocedemos al año 1985, cuando el señor Alex Bueno y su orquesta Liberación popularizaban Qué Cara Más Bonita. Este micro especial que estamos haciendo al señor Alex Bueno, espero que lo estén disfrutando. Somos 94.1.

0: Bueno, según se da a conocer, de acuerdo a información compartida por el equipo de manejo del Mayimbito, sus restos mortales serán trasladados a la República Dominicana para que sus familiares, amigos y sus seguidoras puedan darle el último adiós. Su cuerpo será velado primero en Santo Domingo y luego trasladado a su pueblo natal en San José de las Matas. 0424-709-4069, arroba Ritmo Sabor y Clave, es nuestro punto de contacto. Comunícate conmigo, solicita el tema de tu preferencia, ¿eh? Avanzamos con buena música, síguele.
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0: Bueno, por allí en el año 1990, Alex Bueno grabó este gran tema, ¿eh? El tema lleva por nombre Jardín Prohibido.

La versatilidad de Alex Bueno era increíble. Por ahí hay un tema en bolero que ese de verdad un espectáculo. Y en la bachata también grabó unos cuantos temas. De verdad era alguien increíble, una adaptabilidad impresionante. En ese mismo año, en el año 1993, en el disco Los Años Dorados, se popularizó otro gran tema de Alex Bueno, titulado A Donde Vaya, y suena así. Esto sonó y retumbó en cada una de las discotecas de nuestro país en el año 1993 en adelante, ¿eh? Somos Ritmo, Sabor y Clave en este pequeño especial al señor Alex Bueno, que falleciera el pasado jueves 18 a las 9:43 de la mañana.

Este tema fue escrito por Marco Antonio Solís, ¿eh? Y de verdad fue un éxito absoluto, ¿eh? Alex Bueno se popularizó en países como Colombia, Venezuela, Perú, Argentina.

vamos a cerrar este pequeño especial al señor Alex Bueno en memoria de él con uno de los temas que para mí son los más importantes o es el más sonado de este caballero, ¿eh? El año 1987. Escuchen esto. Seguro muchos ya lo recuerdan, ¿eh? Este mambo era increíble y el que está por allá a la mitad era como para pegarse a tu pared y decir, mi amor, qué rico bailas, ¿eh? 1987, Alex Bueno interpreta Colegiala. Escuchas, por supuesto, en este especial Alex Bueno 94.1 FM, mi ritmo, sabor y clave. Venga, qué rico, ¿no? Ya pues cantará en el cielo y hará espectaculares conciertos a todas las personas queridas nuestras que están allá arriba. Como Rubí Pérez y otros tantos artistas, será recordado por su buena música y su trayectoria y por el buen corazón que tenía. Y acá, hermanazo, en paz descanse y les dejo con este gran tema. Escuchen, venga.

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0: Bueno, señoras y señores, 0424-709-4069, arroba ritmo, sabor y clave, es nuestro punto de contacto, comunicarse con nosotros, solicita el tema de tu preferencia y por supuesto, coméntame desde dónde me estás sintonizando. El 22 de junio se celebra el Día Internacional de los Bosques Tropicales, una efeméride proclamada en el año 1999 por las Naciones Unidas del Medio Ambiente, Organización Mundial de Conservación y la Organización de las Naciones Unidas para la Educación, la Ciencia y la Cultura. Los bosques tropicales son ecosistemas fundamentales para la vida en el planeta y contribuyen en la absorción del dióxido de carbono de la atmósfera, de manera que adquieren una gran importancia para la conservación del medio ambiente. No obstante, estos bosques están en grave peligro por la seria amenaza que les acechan, por la fragmentación del hábitat y la alteración de la biodiversidad debido a la mano del hombre. ¿Cuándo no? Anualmente se pierden, escuchen esta cifra porque es súper alarmante, 10 millones de hectáreas de bosques por año. Esto es increíble y esta cifra es alarmante y, ojo, hay que detenerla de manera rápida, porque si no, señoras y señores, nuestro planeta se va a calentar, nuestro planeta va a cambiar, nuestro planeta va a desmejorar y la calidad de vida, por supuesto, para el humano va a ser prácticamente terrible. Hoy también se celebra uno de los días más desenfadados como atrevidos para muchas féminas. A ver, el 22 de junio es el Día Mundial de las Mujeres sin Ropa Interior. Es un día al año que incita a la desobediencia femenina y a liberarse de los códigos impuestos por la sociedad y la convencionalidad, cuyo único requisito es no utilizar ropa interior. Cómodo para muchas, antihigiénico para otras tantas. La fecha de esta curiosidad o este efeméride obedece al inicio del solsticio de verano y la llegada de la época más caliente del año, que incita a despojarse de la ropa para andar un poco más cómodo y fresco. ¡Qué descaro!, ¿no? Todo comenzó en una campaña en la red social Facebook en el año 2012, la cual tomó tanto auge que se convirtió en un día mundial. Hoy 22 de julio, también de junio, se celebra una fecha que para los amantes de los vehículos como un servidor es increíble. Desde el año 1995 se festeja el escarabajo de cuatro ruedas más famoso de todo el mundo. Hoy 22 de junio se celebra el Día Internacional del Volkswagen Escarabajo. El surgimiento de este efeméride fue por iniciativa del brasileño Alexander Gramont, un aficionado al Volkswagen Escarabajo, en consenso con varios clubes mundiales de escarabajos. Se seleccionó esta fecha debido a que el 22 de junio del año 1934 se confirmó y se firmó el contrato con Ferdinand Porsche y la Asociación Industrial Alemana del Automóvil Porsche, el cual desarrolló el primer prototipo del Volkswagen. Este vehículo es uno de los más longevos de la historia. Este vehículo de dos puertas tiene motor trasero y tracción trasera con carrocería sedán descapotable. El popular nombre de escarabajo obedece a su forma redondeada y compacta. Por ser un vehículo emblemático, ha sido considerado el automóvil más influyente del siglo XX y cuenta con una gran cantidad de clubes y aficionados alrededor del mundo. Este vehículo es el uno de los más construidos del mundo y ya les voy a comentar en un ratito más o menos las cifras para que usted tenga idea de qué tan famoso es este vehículo, ¿de acuerdo? A ver, continuamos. Este popular modelo conocido como Volkswagen Tipo 1 de bajo costo comenzó a producirse en Wolfsburg, Alemania, desde el año 1938 hasta el año 1978. Sin embargo, continuó fabricándose en otros países en América Latina, como por ejemplo Venezuela, como por ejemplo México, y se sigue produciendo incluso en países como Brasil. Siguen haciéndose Volkswagen actualmente. ¿Sabes que el Volkswagen Escarabajo fue el modelo de vehículo con mayor duración de producción? Además, fue un auto más vendido hasta el año 1997. Hasta ese año, sin contar estos últimos años, se habían vendido a nivel mundial, escucha este número porque te vas a caer, 3 mil millones de vehículos a nivel mundial. Vuelvo y digo, es el vehículo más fabricado del mundo hasta esa época. Luego lo desplazó el Toyota Corolla. Otro dato curioso es que cuando se comenzó a producir ese vehículo, se denominaba KDF Wagen o Kraftfahrzeugwagen, que en alemán significa fuerza a través de la alegría. El Volkswagen es el automóvil más fabricado del mundo, no se lo pierdan. Señoras y señores, hemos llegado al final de nuestro espacio por el día de hoy. La cordial invitación es para el día de mañana, cuando estaremos de vuelta en este maravilloso mundo que hemos llamado Ritmo, Sabor y Clave, transmitido por supuesto por Buena Compañía 94.1 FM. 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Angelo, Gabriel Irazar Jiménez, Luis en la asistencia de producción del espacio, te conversó hasta esta hora César Augusto Irazábal Mendoza con el 34.693 de los productores nacionales independientes. Nerio Ramírez en la gerencia de programación, todos ojalá la dirección de la licenciada Mayra González. Quede con el show de Josmer más tardecito. A eso de las 2, no te puedes dejar de sorprender. Con Déjate Sorprender de 2 a 4 con Claudia Pernilla y Danjira Dávila. A las 4 de la tarde, un cafecito con leche. A las 6, la ruta con Paco Molina. Me voy con la nueva música. Escuchen esto es Tito Nieves. Recién salito del horno, apenas 8 ditas, ¿eh? Dominado el año 2026 del disco Desde el Corazón. Se les quiere. Bye, bye. Hasta mañana.

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Hemos llegado al final del programa por el día de hoy. Trabajamos para ustedes en la asistencia de producción del espacio Angeroni Gabriela Irazábal. En la conducción del espacio César Augusto Irazábal. En la gerencia de producción de la estación Nelio Ramírez. En la dirección de la estación Omaira González. Les invitamos a nuestra cita diaria de lunes a viernes de 10 a 12 del mediodía. 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

Muy, pero muy buenas tardes, mi gente de buena compañía. Iniciamos esta semana, día lunes 22 de junio, súper activados con la mejor música, la buena disposición para que se enteren de todo lo que es noticia en el mundo del espectáculo. Además, vamos a tener una excelente invitada que nos dará información acerca de un evento de moda y turismo. Así que ustedes suban el volumen a la radio, sigan escuchando la mejor compañía que tienen durante todo el día, 94.1 FM. Este servidor, Josmer Arenas, está más que feliz y cuajado por estar acá acompañándoles una vez más de lunes a viernes de 12 a 2 de la tarde totalmente en vivo, haciendo la radio de calidad con contenido, más música, además que las redes sociales están a total disposición, @josmerarenas25, Josmer con J, y de esa manera me pueden seguir, interactuar en la era digital, conectar con tanto gocho regado por el mundo que continúa muy al pendiente de todo lo que pasa en su país, en Venezuela y exactamente en esta parte del país llamado Estado Táchira. Por acá estamos llevando para ustedes con esta energía que nos caracteriza la buena información, y es que el chismoso móvil, que forma parte de la pauta, es el nuevo amigo de buena compañía de este espacio, porque la mano peluda se fue de viaje por unos largos meses, y es que me contó que el cantante venezolano Víctor Muñoz sorprendió este domingo 21 de junio a su pareja, la periodista y locutora Antonella González, con una propuesta de matrimonio. La noticia, compartida a través de las redes sociales, reafirma la unión de la pareja, quienes han construido una familia durante sus años de relación. Este cantante se dio con fuerza y por allí hay detalles, cositas de dónde fue todo este material audiovisual, y es que fue preparada en una locación especial que contaba con los rascacielos en Nueva York como escenario de fondo. Es parte de lo que hay, es parte de lo que vemos de los artistas, especialmente de Víctor Muñoz, un artistazo que tenemos en Venezuela y que nos da un gusto además saber de que el 21 de junio, exactamente ayer, le pidió lo que fue esta mano a la periodista y locutora Antonella González. Bueno, es parte de lo que es noticia, es parte de lo que vivimos en el espectáculo. Víctor Muñoz, un excelente joven que desde que salió de Venezuela ha dado muy buenas noticias, y además que con esta buena relación, las noticias de él y su pareja todo el tiempo ha sido positivo, y uno se llena de orgullo el saber que un venezolano más siente que la unión en personas es una base importante, y más cuando hay una relación con bases. Pero también el mundo del espectáculo ha estado así embolatado, movido, congestionado, y más aún en este mes, que también es el mes del orgullo gay, porque resulta que en un video difundido por una cuenta se ve a la cantante Rosalía tomada de la mano por la modelo Loli Bahía, con quien recorría las calles neoyorquinas. Parece que hay como algo, se está cocinando o ya se cocinó, está ahí en puerta, está en el horno, la cantante Rosalía con la modelo Loli Bahía. Bueno, son dos personas que están vivas, llenas de salud, si se aman y se quieren, no somos quienes para juzgar. El amor es así, el amor va y viene. No importa si es una relación de personas de distinto sexo o de igual sexo, no somos quien para señalar, y menos en este mes donde hay tantas campañas donde manifiestan el apoyo a la comunidad LGBTQ+, que sabemos que durante muchos años han buscado en este mes campañas donde vea aceptación y no vea rechazo. Y en este caso, con esta nota de Rosalía junto a la modelo Loli Bahía, podemos pensar de que ya se está iniciando o que ya hay formalmente una relación, porque el hecho no es que las vieron a las dos solamente, sino que las observaron agarradas de mano, y esto conlleva que sencillamente la gente puede opinar y de inmediatamente señalar de que la modelo Loli Bahía tiene algo con Rosalía. Rosalía es cantante, que tenga una relación con una persona del mismo sexo no le quita ni le suma mérito a su carrera, y eso se debe respetar, y que viva el amor, no importa
de la manera que llegue el escenario. Lo importante es que si están enamoradas, que vivan y gocen de este momento. Vamos a escuchar buena música. Esto es el show de Josmer por Buena Compañía. Al volver, muchísimo más, porque lo que hay es chisme parejo y buen contenido.

0: beso.
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1: Cositas están pasando en Buena Compañía, especialmente en este espacio, el número uno, el show de Josmer, con la mejor música, la disposición de hoy, día lunes 22 de junio, estamos totalmente activados hasta las 2 de la tarde. Además, no solo en materia de espectáculo, de chisme, vamos a tener una invitada que ya me confirmó que viene en camino. Ella nos dará información acerca de uno de los eventos con más constancia en Venezuela, de moda y turismo. Ustedes ya deben imaginarse quién será la personalidad que me estará acompañando el día de hoy para aperturar esta semana tan exitosa, saludando a cada una de las personas que me escuchan desde sus hogares, desde sus oficinas, desde su vehículo, saludando y deseando lo mejor en toda esta semana, porque estamos felices, así es. Arriba el ánimo, así que actívese. Así como está activada una artista musical que yo apenas pude ver esta nota, dije, a más de uno le va a encantar porque sé que es una de las artistas más seguidas en el mundo y tiene que ver con Laura Pausini, esta cantante italiana. Porque les cuento que se escucha que está en negociaciones para llegar a Venezuela en los últimos meses de este año. Está cerca. Así es, Laura Pausini, cantante italiana, estaría pensando visitar a Venezuela. Y bueno, todo indica que el concierto se disputará entre dos de los escenarios más importantes de la ciudad de Caracas.
2: ¡Increíble!
1: O el Teresa Carreño o el Poliedro de Caracas. Así que bueno, vamos a estar al tanto de lo que es esta información y ver si en algún momento vuelve nuestra querida Laura Pausini, esta cantante italiana, y da información en las redes y afirma lo que sería su visita para fin de este año 2026, exactamente a la ciudad de Caracas. Pasamos a otro artista. Un tribunal federal de apelaciones de Estados Unidos reactivó la demanda por derecho de autor contra Ricky Martin por el tema Vida, la canción oficial que el artista interpretó para la Copa América de la FIFA de Brasil 2014. La batalla legal fue iniciada por el compositor Luis Cortés, quien sostiene que ese tema es de él y que se lo tomó Ricky Martin en su totalidad. Dios mío, en el 2014 fue esto, en aquel momento en el Mundial 2014, y todavía han pasado más de 10 años y se sigue apelando esta situación. ¡Ay, Ricky! ¡Cuidado, Ricky! ¿Qué pasa con Ricky Martin? Cuidadito, no quiero novedades. Ahora pasamos a una nota que me dejó también con la boca abierta. Tiene que ver con el cantante puertorriqueño Bad Bunny, quien alcanzó un nuevo hito en la carrera musical al pasar los 1,000 millones de dólares. ¡Wow! ¡Qué espectáculo! No, realmente Bad Bunny se está dando con fuerza. Su carrera es todo un éxito. A mí me encanta. Estos datos se dan a conocer por venta de boletos a lo largo de la carrera que lleva Bad Bunny. ¡Wow! Me encanta la gente que está ocupada y generando dinero. ¡Dios mío! También nos vamos ahora a conocer parte de los montos de Dua Lipa y de lo que fue su boda. El lujo en Sicilia, Italia. Y es que de acuerdo con estimaciones de medios internacionales, la boda ha costado 1.7 y 1.9 millones de dólares.
2: ¡Increíble!
1: Convirtiéndose en una de las bodas más comentadas del año. Dios mío, esto fue en Italia, la Dua Lipa. Ahí se dio con fuerza. ¿Ustedes se imaginan una boda que costó 1.7, 1.9 millones de dólares? ¿Qué no haríamos con tanto dinero acá en Venezuela? Y estos artistas se dan el gustico, pero el que puede y tiene que se los dé. Y el que no tiene que deje la envidia. A mí me encanta este tipo de noticias. Sí, yo tampoco aguanto más. Esto es una cantidad muy alta. Yo tal vez lo pensaría. Yo me lo gastaría en un viaje, en unas vacaciones largas. Pero en una boda de una noche, de un día, que además la gente va y den lo que den, la hagan como la hagan, lo más costosa o la más barata, la gente sale murmurando y comentando.
3: ¿Cómo que no?
1: Sí, así es la gente. Sí, la gente comenta. Va y viene en los comentarios. Aunque estos artistas poco le paran a esos comentarios, ellos quieren en un momento muy especial y botar la casa por la ventana, y esto fue lo que hizo Dua Lipa. Vamos con música, al volver continuamos con más del show de Josmer en esta tarde fantástica. Hasta las 2 de la tarde estaremos por acá dialogando, descosiendo, dándole a la lengua, dándole a la sin hueso y con excelente invitada.

0: Seguimos en el show de Josmer con los mejores chismes, los buenos comentarios.
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0: Así es, y es que vamos a contar todo lo que ocurre con los artistas y en esta oportunidad hay un debate que se desató en redes sociales luego de que la Chiqui Rivera anunciara un lanzamiento de un espacio virtual de evolución personal y espiritual por un costo de $444 por participante.
2: ¿Cómo que no?
0: La propuesta de la cantante diseñada para ofrecer herramientas de motivación y ejercicios de pensamientos enfocados en metas financieras y personales recibió severos comentarios por parte de usuarios que la acusan de ganar dinero con la manifestación. Dios mío, esto es lo que ocurre, esto es lo que pasa cuando los artistas deciden definitivamente buscar una tercera opción económica y estar moviéndose financieramente. La gente, los usuarios, sus seguidores no lo ven como positivo, sino que están buscando la manera de ganar dinero a punta de cosas. Pero bueno, el dinero está hecho, hay que buscarlo.
3: ¡Yo no aguanto más!
0: Hay que buscarlo, y si usted no tiene ni puede, no haga eso, no lo haga, pero tampoco acose a la Chiquis. Aunque es un tema de evolución personal, ella no está diciendo acá nada de Reiki, ella no está diciendo nada de de barras de Axe. Ella está diciendo es como un taller de evolución personal y espiritual. La gente con el tema espiritual, pues tal vez fue donde más le chocó un poco, y el por qué ella pedir esta cantidad de dinero. Pero bueno, ella es dueña de su vida, de su carrera, de su imagen, y decide cómo y cuándo hacer con lo que quiera hacer, y más aún el monto lo pone ella. Si ella lo va a dictar, si ella lo va a dar, ella es la que decide cuándo y cómo, cuáles son el beneficio y cuántos verdes debe pagar cada participante. Que ya saben, son $444 y está alterada la Chiquis. Dios mío, sigamos con música, esto es el show de Josmer.
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0: Seguimos activados en el show de Josmer por buena compañía, con los mejores comentarios del espectáculo y todo lo bueno que sume para nuestro espacio radial de 12 a 2 de la tarde, de lunes a viernes. Mi cuenta, arroba JosmerArenas25, Josmer con J. De esa manera me pueden seguir, interactuar en la era digital, conectar con el mundo. Tanto Gocho Regado que continúa apostando por el buen contenido de la buena radio en Venezuela. Acá estamos, acá seguimos y estamos más fieles que novio feo, de 12 a 2 de la tarde, de lunes a viernes. Les tengo información de una artista musical, ella es Cani García, quien se convierte en la primera cantautora puertorriqueña en llenar un estadio en Dominicana. ¡Wow! Me encanta. Más de 25 mil personas fueron testigos de una noche mágica en la que la cantautora puertorriqueña Cani García hizo historia al realizar su primer concierto en un estadio a lo largo de su carrera. El éxito de su gira Puerta Abierta volvió a quedar en evidencia en lo que fue un lleno total del espectáculo y consolidando en el momento que vive el artista y respaldando masivamente lo que fue todos los dominicanos que asistieron a este concierto. Definitivamente Cani García se convierte en la primera cantautora puertorriqueña en llenar un estadio en Dominicana.
1: ¡Amor!
0: Me encanta porque Cani García sabe lo que hace, es una mujer que desde hace un buen rato ha mantenido una carrera súper exitosa y bueno, acá en el Táchira tenemos a nuestra gocha Cani García, que lo hizo muy bien en el Yo Me Llamo en Colombia. Y Cani García es una mujer que tiene un mensaje muy, muy a fondo con sus temas, con su carrera. Además de que ella es de esas artistas que uno dice, wow, cada tema es más exitoso y tiene un mensaje allí, no es cantar por cantar. Así que felicidades a Cani García. 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
1: Seguimos en el show de Josmer por buena compañía. Ya llegó el momento de recibir a nuestra invitada de la tarde. Ella es una mujer sinónimo de constancia, moda, buen gusto y de querer a su país, porque continúa apostando por Venezuela y los buenos eventos. En esta oportunidad recibimos a Carola Núñez. Bienvenida de Carola Studios.
2: Gracias, Josmer. Contenta de estar aquí en 94.1 FM en buena compañía. Por supuesto, ya sabes que me encanta compartir contigo, que podamos hablar sobre todo lo que estamos organizando y ya, bueno, tú me dirás.
1: Carola, eres sinónimo de elegancia, de moda, de turismo, de esos eventos que en algún momento le dieron una posición alta a lo que fue la feria, porque recuerdo muy bien esa oportunidad que tuviste con la reina del turismo de la feria, que llegaste a levantar ese título que durante años era como que el temita con las candidatas, ¿no? Muchas querían ser la reina de la feria, pero también estaban las que querían ser reina del turismo, ¿no? Y continúas apostando por Venezuela, no descansas. En esta oportunidad, Centur 2026, una vez más, una edición más. ¿Cómo se siente Carola al ver todo lo que ha hecho, lo que ha conseguido y hasta el momento el peso que tiene Centur como evento importante en Venezuela?
2: Así es, amo a mi Táchira, realmente el querer seguir apostando por reunir talentos, justamente nos caracteriza, es nuestra esencia, la esencia del evento es reunir, ser plataforma para los eventos, para los talentos emergentes y también ser vitrina para los que ya están consolidados comercialmente.
1: A ver, Carola, cuando te digo que, ¿cómo te sientes? Porque todas las ediciones de Centur es un tema fuerte, la gente lo ve como fácil, ¿no? Sí. Como que Centur lo hace Carola, es conocida, se le hace fácil, pero no, es que Carola no solo organiza Centur, es una cantidad de marcas que llegan a Centur, de talento, es una logística que tal vez tú terminas una edición y ya estás montada pensando en la siguiente.
2: Qué increíble, sí. Precisamente me comentabas de la feria, de ese vínculo Centur con la feria. Cuando estuve de presidente del Comité de Reinado en el 2009, ya Centur tenía dos ediciones previas. Centur nació en el 2007, pues justo por el décimo aniversario de Carola Studios. Llevamos próximo a cumplir 29 años.
1: Wow,
2: sí. Gracias a Dios. Entonces, cuando llegó el momento del 2009, tuve esa gran oportunidad de presidir el Comité de Reinado. Yo dije, bueno, la que quede es reina del turismo, puesto que el evento es moda y turismo, va a ser con quien vamos a trabajar el material promocional del evento. Efectivamente, en enero teníamos la reina de la feria, la reina del turismo y todas las demás reinas, pero ya había ese convenio con el comité, con el presidente, que en ese tiempo el señor Humberto Valero. Estaba con nosotros en el comité también el doctor Ricardo Villalobos, Zulma López también, un grupo.
1: Un equipazo, ¿no?
2: Un equipazo, sí, señor.
1: Tiempos de oro, además de la Feria de San Sebastián.
2: Sí, sí, señor. Y entonces, bueno, increíble, pero ya las candidatas preferían ser la reina del turismo.
1: Sí, yo lo escuché en muchas ocasiones que decían, sí. No importa, yo quiero ser la reina del turismo, veo que se mueve bastante porque hicieron muchísimas campañas, muchos eventos, mayormente luego de ser coronada uno veía a la reina del turismo más en la calle con Carola Studios, con las campañas, con los eventos, que la misma reina de la feria, ¿no?
2: Sí.
1: Fue importante, pero eso pasó. ¿Se ha pensado en algún momento volver, Carola, a unirse a lo que sería el comité de feria para poder volver a rescatar ese título?
2: Sí, bueno.
1: Porque el título está, pero de la mano de Carola.
2: Sí, por años he participado, por años, en la preparación, en la formación de las candidatas, desde los comienzos de Carola. De hecho, antes de Carola estuve 8 años previos con Top Casting, ¿recuerdas? Que por cierto, el estar aquí en estas instalaciones me lleva a Top Casting, que fue yo en paralelo estudiando en la Universidad Católica. Yo estudié en la Universidad Católica y en paralelo daba talleres y clases en Top Casting. Luego me proponen ser socia, estuve con ellos 8 años en que aprendí muchísimo de la mano de la licenciada Chelo Ramírez, una gran amiga, mi comadre también hoy en día. Y luego nació Carola Estudios cuando ya, estoy hablando ya 29 años, Carola, cumplimos este año y 8 previos. O sea, sacando cuentas es una cantidad y todos los años, bueno, se llevó a cabo este convenio. Hasta luego, cuando hubo ciertos cambios en general de todo, el contexto general cambió, ya yo me fui con el evento a Maracaibo, seguía trabajando con ambas, la Reina del Turismo de aquí, la Reina del Turismo de allá. Luego me llevé el evento a Caracas, allá no había Reina del Turismo, porque en Caracas no se manejan las ferias. Y bueno, allí pues me fui apartando un poco de esa modalidad. Llegué nuevamente con el evento aquí a San Cristóbal. En el 2022 lo intenté retomar, pero no hubo la receptividad como la esperé, o la receptividad, o algo sucedió de que no conocí la Reina del Turismo, no, ella estaba de viaje, algo así.
1: Okay.
2: Porque bueno, quise retomar esa modalidad. No se pudo concretar. Ya luego también aparecieron, que también me agrada mucho y me contenta el cambio absoluto, porque es un antes y un después del grito productora en el evento. Ellos proponen, en vez de una foto como tal de que era lo que hacíamos como material promocional, ellos dicen: Carola, vamos a hacer un material cinematográfico.
1: Ok.
2: Entonces yo, como era la vuelta luego de pandemia, yo me imaginaba, eran muchas modelos en un lugar icónico de turístico acá. Lo hicimos allá en las minas de Lobatera, en Los Hornos.
1: Fue una campaña excelente.
2: Excelente.
1: Muy limpia, además.
2: Sí, con la marca de Milagro Contreras. Y bueno, de ahí en adelante, el Grito Productora, ellos son los que se encargan del material promocional 2022, 23, 24, 25. Y acá pues estamos en el camino de hacer ya el rodaje. Estamos a punto de grabar en el Jardín Botánico.
1: ¡Qué bien!
2: De la UNED.
1: Buenísimo.
2: Inspirados en las aves del Táchira. La marca Cocoyongo fue quien incentivó. Ella ha dado una propuesta interesante para la pasarela inspirada en las aves. Entonces nos ha inspirado a todos y la edición completamente es inspirada en las aves.
1: Además de que ese tipo de campaña en un evento de moda y turismo cae como anillo al dedo, ¿no? El poder destacar un poco más, tal vez una corona o una chica muy perfecta, muy bella, a lo que son realmente los escenarios principales de la Semana de la Moda, que es un buen desfile y vamos a ver es modelos, ¿no? Y mayormente en estas campañas podemos observar chicos con una actitud, un potencial maravilloso y están acá en el estado. Vamos a escuchar buena música, Carola. Al volver, quiero que me cuentes de los castings, cómo fue la aceptación a nivel nacional hasta el momento. ¿Cuántos modelos han sido seleccionados? ¿Qué estás buscando en esta ocasión? Porque sé que cada edición tú estás maquinando tus ideas y buscando opciones para que sea un poco distinta, ¿no? Porque una cosa es tú ver un evento de moda todos los años, lo mismo a lo que uno ve en Centur, desde su campaña, de las visuales, hasta las marcas que forman parte de cada edición. Vamos con música y volvemos con más.

0: Seguimos en el show de Josmer por Buena Compañía conversando con la amiga Carola Núñez, quien nos tiene información de Centur 2026, aunque hacíamos un resumen de todas las experiencias vividas en Centur durante tanto tiempo, lo que ha sido la marca Carola Studio, lo que ha formado también Carola, porque no solamente ha estado vinculada al mundo de la moda, sino también a esos inicios de los chicos en el mundo del modelaje, ¿no? Lo importante que es la formación, ¿no? El quererse ver bien en un escenario, porque no es solo el tener una cara bonita, es tener actitud, disposición y cualidades que, si nos enfocamos a la moda europea, son bien exigentes, solo que últimamente uno acá en Venezuela ha escuchado bastante que todos tienen cabida, que todos tienen derecho. Pero bueno, sí, yo lo veo desde ese punto, es positivo, pero sí hay que cuidar muchos detalles, porque es que cuando una marca te busca para que luzcas, hay ciertas cualidades que debes tener, son exigencias de marcas, diseñadores, y si tú quieres iniciar en el mundo del modelaje, bienvenido, pero ya tienes que saber que vienen cambios de cambios, ¿no? Que debes hacer por el bien tuyo y de la marca que en este momento tú vas a identificar. Carola, Centur ha sido para muchos un escenario, una ventana, ¿no? Ya cuántos modelos tienes con estos castings a nivel nacional que has conseguido, cómo ha estado la aceptación, porque hay eventos de eventos, donde se para Centur, no se para uno nuevo, porque ya Centur tiene su historia.
1: Así es, en estos momentos estamos en pleno proceso, Josmer, de selección de todos los modelos emergentes, categorías desde los 5 añitos a 10, es categoría niños o niñas, categoría junior, 11, 12 y 13 años, y categoría petit y top, que ya luego de los 14 años, si depende de la estatura, o es petit, que no puede tener menos de 1,64 de estatura, y luego ya de 1,74 si ya es categoría top. Entonces, después de 14 años hay que tomar medidas para ver en qué categoría te encuentras.
0: Yo soy categoría petit.
1: Sí,
0: mira, yo soy categoría petit, ya estoy viendo acá.
1: Sí, exactamente. Y los hombres categoría top son de 1,80 en adelante.
0: No, yo ya perdí el año, me quedo acá en la radio. Carola, la aceptación ha estado genial a nivel nacional.
1: Sí, estamos ahorita, el de nosotros acá en San Cristóbal es el jueves, aprovechemos y invitemos a participar, es en el Hotel Tamauro Building a las 3 de la tarde. Solo deben de descargar la planilla de modelos que está en el link del perfil de Instagram de Carola Studios. Ahí descargan la planilla, la llenan y con ese requisito van al hotel el jueves 25 a las 3 de la tarde.
0: Buenísimo.
1: Y en Maracaibo es el 2 de julio. Ya, por cierto, Mérida, ya estuvieron el primer casting el 20 de junio. En Barquisimeto es el 26 de junio. En Barinas, como 3 días después. Estamos en Por la Mar, también vamos a tener una selección. Ya después de la preselección, es donde empezamos ya a ajustar la cantidad de categorías, porque realmente el promedio de modelos en Centur es unos 80, de 80 a 100 modelos que se complementen en todas las categorías. Además, modelos invitados que ya propiamente las marcas pueden llevar. Ejemplo, tú tienes una marca, tú dices, no, yo voy a seleccionar los modelos porque conozco varios y puedo hacer mi staff de modelos con algunos que tengo, y además voy a seleccionar unos en Centur. Pero para seleccionarlos en Centur, te debes esperar hasta el 10 de septiembre, que es donde convergen todos los modelos a nivel nacional, incluyendo los que tengamos acá en San Cristóbal.
0: ¡Qué bien! ¿Cuántas marcas en este Centur 2026? ¿O aún hay oportunidad para las marcas que formen parte de este magno evento?
1: Sí, hay oportunidad. Estamos en ese proceso de la convocatoria con las marcas, tanto emergentes, ya es a través de estas audiciones que con los institutos de diseño de moda hemos llevado a cabo, en donde el llamado ha sido para que muestren su trabajo, las colecciones o las cápsulas que ellos han mostrado en sus diferentes niveles. Los diseñadores emergentes, esa es la modalidad de participar, muestran sus trabajos ya realizados en su estudio. Ya en el momento ya pueden ser alumnos actuales o que ya estén recién graduados. pasas por las audiciones y luego, depende si quedas seleccionado, vas a la final, que es el 11 de septiembre, durante la Semana Central, la pasarela de Táchira Diseña en su tercera temporada, un formato diferente.
0: Un formato que en la actualidad es innovación, evolución, y que da una vez más esa ventana para tantas personas vinculadas al mundo de la moda que quiere darse a conocer y que, bueno, que el mundo se entere que acá en el estado se hacen eventos de moda muy importantes, ¿no? Y Centur tiene su rato ya, su estadía, ya hizo como la marca y solo la gente llega, ¿no? A Carola, mira, Carola, quiero formar parte de Centur. Sí. A ver, ¿sabes que yo en las ocasiones que he ido a Centur he visto no solo los desfiles, también muchas exposiciones, ¿no? Sí. ¿Cómo estás manejando esa parte? ¿Quiénes pueden formar parte de Centur? ¿Cómo es la dinámica en esta edición?
1: Sí, Centur se presenta como pasarelas, exposiciones y conocimiento. Te comentaba de las rutas a llegar a Centur. En esta oportunidad hemos involucrado el primer congreso de moda, arte y arquitectura, de la mano con las universidades pilares en San Cristóbal, la ULA, la UNED, la Católica, también alianzas estratégicas e institucionales con el IUFRON, con el Instituto Antonio José de Sucre. El propósito es pasarelas, exposición y conocimiento. En cuanto a las exposiciones, vamos a tener el área interna del hotel y también área externa del hotel, donde pueden presentar tanto, bueno, la parte comercial.
0: ¿Solo moda o puede existir, claro, diferente arte? Porque, bueno, sí, el arte es un abanico, ¿no?
1: Claro, operadores turísticos, gastronomía, arte, y por cierto, arte ha tomado mucha fuerza en el evento, de manera que ya desde el 2023 comenzamos a rendir homenaje a artistas plásticos. Ejemplo, en el 2023 Osvaldo Barreto, en el 2024, que fue nuestra edición en Barquisimeto, también Alex Vanegas en Barquisimeto. El 2025, el año pasado, fue el maestro Enrique Lobo. Y en esta edición, la número 17, el artista plástico Viviana Gandica. Es en homenaje a Viviana Gandica, extraordinaria artista, que nos va a deleitar con su exposición, tanto en las áreas del hotel, dentro del mismo, como en la pasarela. O sea,
0: qué bien.
1: Sí.
0: Un juego de moda, desfile y arte.
1: Sí, y el primer congreso también muy transversalmente, las áreas de moda, arte y arquitectura, pues todas conectan con toda esta maravilla de la temática de sustentabilidad y complementariedad.
0: Importante.
1: Sí, entonces tendremos, con el favor de Dios, las pasarelas, tanto el área emergente, que va a estar enmarcada en la pasarela de Táchira Diseña. Ahí van a estar los emergentes propiamente. Y las colectivas se van a dividir en cuatro esquemas, tanto la propuesta vanguardista, la propuesta visionaria, la propuesta emergente, que es la pasarela Táchira Diseña, y la propuesta artesanal o sostenible. Entonces, porque la moda circular está dominando, está de protagonista también en las pasarelas de Centur este año. La moda circular, a proteger nuestro ambiente, a reutilizar y a encaminarnos todos a proteger el planeta.
0: Bueno, y este evento, Centur 2026, tiene fecha 10, 11 y 12 de septiembre. Invitados todas las personas, no solamente nuestros, amén, hermanos venezolanos, también los colombianos que apuestan, sí, a lo que es esta parte del país, porque están súper cerca, para que nos visiten en lo que es Centur 2026. Vamos con música, referencias comerciales. Al volver, ya la parte final, a cerrar la invitación oficial para Centur, y también cuáles son tus expectativas, Carola, porque sé que tal vez en cada edición tú tienes unas expectativas súper altas, y de superar tal vez la cantidad de expositores, la cantidad de diseñadores. ¿Cómo ves la moda en el estado? ¿Cómo ves ese campo? Porque yo siento que en un evento de belleza, lo he dicho y lo repito, y he caído hasta mal en muchas ocasiones, porque yo digo, cuando hay feriales, yo digo, ya va, un jurado para elegir una reina, ¿no? O para un evento de moda, debe ser conocedores de moda y belleza, ¿no? Uh-huh. Tú no puedes invitar a un ingeniero en electrónica que escoja a la reina de la feria, ¿no? Y acá cada vez esto es una bata loca, un arroz con mango, ¿no? y yo he dicho, cada quien tiene un valor importante en el mundo, pero zapatero a su zapato. Así ¿Y tú es. Cómo ves la moda y el mundo del modelaje actualmente? Que tienes peso y lo que tú vas a decir es muy importante. Esto y mucho más al volver.

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2: Continuamos en el show de Josmer, ya estamos en la parte final con nuestra invitada Carola Núñez de Carola Studios, haciendo una invitación a Centur 2026, evento de moda, turismo, exposición y de mucho talento, porque no solamente vamos a ver esa parte del mundo de la moda, sino también del conocimiento, uniendo refuerzos para que el país salga adelante. Sí. Estos son los escenarios que necesitamos, donde uno se topa, se reúne con tanta gente valiosa, ¿no? En muchos aspectos, la gente piensa que esto solamente va a las modelos. No, va desde cualquiera que quiera saber parte de lo que es el turismo, el conocimiento. Esto es importante, Carola, todo lo que tú reúnes, expectativas en este Centur 2026.
3: Por cierto, no te he comentado de la toma artística del Táchira. Justamente es otra de las rutas del Centur.
2: ¡Qué bien!
3: Te hablé del primer congreso de moda, arte y arquitectura, las audiciones de Camino a la Pasarela, tanto de modelos como de diseñadores emergentes, el Fashion Film, que pronto vamos a tener el rodaje y después el estreno, en nombre de Dios. Y la toma artística del Táchira. Además, el Táchira diseña ya el reality que les comenté. La toma artística es primera vez que estamos ampliando ya el compás para otros municipios. Además de San Cristóbal, vamos a tomar 11 municipios de nuestro estado, en donde en sitios icónicos de cada municipio se va a llevar a cabo exposiciones de arte, en donde habrán intercambios de artistas, de manera que el artista de Coloncito expone en Queniquea, o viceversa también. Hay 11 municipios. El director de arte en el evento es el profesor Luis Hernández.
2: Ah, repite. Porque el año pasado lo vi enfocadísimo.
3: Sí, sí.
2: Y lo hizo muy bien, ¿no?
3: Sí, señor. Él está con nosotros. Bueno, gracias a Dios, hacemos un gran equipo. Y él totalmente de la mano para todo el tema del arte. Hoy, por cierto, estaban junto con la Dirección de Cultura de la Alcaldía de San Cristóbal, que ha sido puntual para poder llegar a las escuelas municipales. Hay 8 escuelas municipales que están haciendo presencia en el evento a través de los niños de cuarto, quinto y sexto grado. Ya las maestras habían hecho un tiempo previo para el diagnóstico puntual de conocer qué niños podían intervenir postales que van a hacer. ¿Recuerdas lo de los bolsos del año pasado? Bueno, este año son postales que se van a intervenir. Entonces vamos a multiplicar la cantidad de artistas. Entonces hay niños artistas de las escuelas municipales, de colegios privados, jóvenes, artistas emergentes, artistas ya plásticos consolidados. Tú también estás invitado a formar parte
2: de los artistas. Una idea maravillosa, ¿no?
3: Sí, buenísimo. Realmente esta parte nos inspiró mucho el tema de las aves. De verdad que Cocoyongo, cuando dijo Carola, bueno, yo le dije, ¿sabes? El año pasado Diego Rodríguez fue nuestra marca embajadora.
2: Que es excelente.
3: Excelente,
2: un joven, un talentazo.
3: Y también un antes y un después para Centur. Él impregnó lo que es el darle vida a través de un proyecto personal, un proyecto de él, le dio vida a una inspiración, a en qué nos vamos a concentrar, en qué nos vamos a inspirar. El año pasado fue el mood medieval, brutalista.
2: Sí.
3: Y este año el ambiente totalmente cambió porque nos vamos a los paisajes, nos vamos al tema de las aves, y la intervención de los artistas en estas postales van a ser aves del Táchira, que somos campeones también porque en estos días hubo la competencia y tenemos la mayor cantidad, el mayor porcentaje de la variedad de aves la tenemos acá en Táchira. Ganamos por un ave, ¿no?
2: Bueno, orgullosamente, destacando de que no solamente somos gochos, sino con una capacidad de poder llegar con el arte a muchas partes, ¿no?
3: Sí.
2: Y cuando nos hacemos ese análisis de lo que ha sido Centur para Carola, defínelo, Carola, con una sola palabra.
3: No sabía que me iba a quedar conectada toda la vida con el evento realmente. Fue un evento de aniversario en el 2007. Carola cumplió 10 años, yo dije, vamos a hacer un evento que no nos lleve sino un ratico, dos horas, porque cuando uno organiza un evento, normalmente dura 2 horas, máximo 2 horas y media. Yo quería un evento así, Yo dije, un evento donde estén hagan presencia marcas y diseñadores de otros estados, modelos invitados de otros estados, y así empezó Semtour con Barinas, San Cristóbal. Al otro año se sumó Maracaibo, al otro año se sumó Barquisimeto, y hemos tenido 14 entidades reunidas en las ediciones de Semtour, sobre todo las que se realizaron en Maracaibo, pues como geográficamente hay como más, está más céntrico, y pero eso fue en el 2014. Ahora resulta que Táchira está de moda y todos van a venir para acá, para Táchira. La idea es que Táchira sea, sigamos fortaleciendo el turismo receptivo, Josmer. Por eso es que yo siento que mi corazón está dividido realmente, porque todo, bueno, además de que mi familia toda zuliana, pero te digo que yo nací aquí en Tarija.
2: Okay.
3: Por circunstancias nací en Tarija, la única gocha de la familia. Entonces tiene toda una razón. Bueno, mis hijos sí también son de acá. Pero yo, todos mis papás, mis abuelos, mis bisabuelos, todos zulianos.
2: No, y te entiendo, Carola, porque en mi caso, yo la universidad, mi título en mercadeo la saqué en Maracaibo, especialmente una universidad muy querida, no sé actualmente si está activa, sé que acá en la ciudad tiene una sede que no está activa, es la Jesús Enrique Lozada.
3: El IUGEL,
2: y yo llegué a estudiar en Maracaibo por la Avenida 5 de Julio, y solo fue una carrera muy corta, porque fue un TCU, sí. Y me enamoré de Maracaibo, ¿no? Yo Maracaibo lo amo, y un estado, y yo nací fue en Caracas, pero toda mi vida la he hecho acá. Entonces, ni siquiera Caracas, para mí, yo pensar unas vacaciones en otro estado es Maracaibo, ¿no? Sí. Y me encanta su comida, su gente, sí. El bululú, la cosa, su música.
3: Para que vos veáis.
2: Sí, y bueno, esa comelona de patacón, agüita sapo, sí, todo sí. Eso me encanta, rico, me encanta. Sí. Así que entiendo el significado para ti, sí. De ese sentimiento bonito con esta tierra. Carola, el tema de los diseñadores, ¿cómo ves el mundo de la moda y el modelo actualmente? Porque una opinión mía tal vez se puede llegar bien, puede llegar mal, pero en tu caso, que tú estás de lleno con ese mundo, ¿cómo ves ese mercado?
3: Estamos formando, seguimos formando constantemente en todas las categorías, formando con el propósito de que tengan un buen un desenvolvimiento en la pasarela.
2: Okay.
3: No solamente que sean modelos, tampoco es pensar solo que compórtate bien en la pasarela, sino que sean modelos de la vida real.
2: Sí, en el día a día.
3: En el día a día, que optimizar lo que es su manera de sentarse, su manera de caminar, que sean realmente una buena imagen danzando, una buena imagen en cada una de las situaciones o de los lugares que puedan desenvolverse. La idea es que se sientan seguros, la imagen como tal. En el modelaje, mucho de lo que representa esa campaña publicitaria para una revista o para una marca en particular, se siguen haciendo audiciones. La marca siempre busca en la esencia, en su contenido, alguien que le represente solo con su imagen. Entonces se siguen haciendo audiciones para seleccionar qué modelo puede representar mi marca infantil, mi marca relacionada con perfumes o una joyería, o es una marca de calzado. Se siguen haciendo audiciones y las marcas siguen contratando agencias de publicidad o agencias de modelos para poder hacer ese proceso de selección. Entonces es la diferencia que hay. Una agencia de modelos es quien presenta las diferentes categorías donde las marcas van a seleccionar, las marcas y los diseñadores, ya sean del producto que representan, pues van a seleccionar el personal que consideran idóneo para esa campaña.
2: Y debería ser lo ideal, el paso a paso, ¿no? El que en el caso de la marca o el diseñador, buscar una agencia para poder tener un poco más de objetividad y también para ver un poco más de ese material de calidad, ¿no? Porque no se le quita mérito a las personas, pero yo siento que si yo quiero ser médico, debo capacitarme para ser médico, formarme, ¿no? Sí, si yo quiero venderme como modelo y vivir del mundo del modelaje, debo formarme como modelo. No es un tema solo de que no naciste bello o eres bella, es un tema de formación. Sí. Hay muchos modelos a nivel internacional, y si tú te fijas, en la moda europea mayormente, que no necesariamente todos los modelos tienen una cara bellísima, ¿no? Pero hay una formación, hay una venta que solamente, lo decimos coloquialmente, el modelo es un gancho con ropa, ¿no? Pero ese gancho tiene formación y es el paso a paso que se debe respetar, ¿no? Escucho bastante a menudo en el espectáculo que dicen, no, pero imagínate, o sea, me busqué un modelo y lo que me pidió. Bueno, pero si él se formó, estudió, se capacitó y tiene el conocimiento, él te va a pedir un costo, él no te va a regalar a ti eso, ¿no? Entonces siento que todo esto conlleva a que debemos respetar el mundo de la moda, el modelaje también como parte importante de lo que hay en la sociedad.
3: Sí, y es también muy, muy importante que podamos distinguir que hay modelos que deben de invertir para prepararse, para darse a conocer, que justamente es la comunidad de modelos emergentes. ¿Cómo llegar de una vez a tener unos honorarios si no te has preparado?
2: Si no hay cancha.
3: No hay cancha y además no tienes un book fotográfico tampoco. No has invertido en el cuidado de tu piel, el cuidado de tu cabello, de tu dentadura. Entonces, si no inviertes...
2: Y actualmente pasa también, porque con el tema de las redes sociales, entonces yo me enfoco, me muestro muy lindo en redes, entonces ya me siento que soy famoso porque tengo unos tantos likes y resulta que tú quieres llegar y que, bueno, que me paguen y me inviten porque soy importante. No, las redes son las redes.
3: Sí, y también un factor X que no todo el mundo lo tiene, Josmer. Tú puedes estar muy preparado también y estudiaste, te formaste en la escuela de modelos. Y de momento me contrata una agencia de publicidad para que pues haga un casting porque tienen una solicitud de una marca en particular. Todo esto es una cadena de solicitudes. Entonces, o a veces la marca llega directamente a la academia, a la agencia. Todo depende. Entonces hacemos las fotos y resulta que ese modelo, quizás el que tenga menos experiencia, resultó con ese factor X que solo lo da la cámara fotográfica.
2: Así es.
3: Pero que con disciplina y con esa formación puede llegar a tener muchísimo éxito porque ya tuvo algo importantísimo, que fue ese factor X que no tiene todo el mundo.
2: No.
3: Entonces le puede decir, me gusta esa modelo, no está muy bien preparada, pero es que comercialmente es la que me está proyectando lo que yo quiero.
2: Es la que vende.
3: Es la que vende.
2: Así es.
3: Y puede ser, como tú dices, tú no te anotas en el top, no. Pero tú comercialmente, tú puedes estar en mejor posición que cualquiera que tenga un 80 que no puede transmitir ese factor X.
2: Y tú sabes que es una experiencia, ya estamos finalizando para hacer la invitación a Centur, Carola, es un excelente tema. Yo hace poco, iniciando acá, yo acá tengo solamente, ¿qué? Un mes y una semana al aire. Y empezando acá en Buena Compañía, tuve un invitado y estábamos dialogando acerca de esto, ¿no? De las exigencias del mercado y que en ocasiones pensamos que con el tema de las redes ahora nos sentimos dueños de todo y que todo el mundo nos debe pagar porque tenemos like y seguidores y el talento vale más que cualquier red social, ¿no? Y tú sabes que yo le decía a la persona que tocamos el tema del modelaje, yo le decía que yo recuerdo mis inicios en todo esto, poca gente lo sabe, fue cuando yo tenía 15 años y me formé, tenía una curiosidad, quería que la gente me viera, porque es que desde niño me veía al espejo todos los días y yo decía, pero yo quiero ser artista, quiero ser actor, pero el tema de la actuación acá es un poco cerrado e inicié en el colegio Monseñor del Talavera, allí había como un equipo de modelaje y estaba una querida amiga que actualmente está en Estados Unidos, Lady, que fue modelo, estaba, María Auxiliadora Mora, Luis Salgado, y yo me empecé a formar, pero resulta que yo contaba en mi anécdota allí, es que cuando yo inicié, yo era el más bajito, siempre he sido delgado, y era el más bajito de todos los modelotes que habían de 1.80 y demás. Y siempre en los desfiles, en ese momento, eran pocos los diseñadores que me tomaban en cuenta. Yo fui como el patito feo en esa historia. Sí, yo fui el patito feo. Y recuerdo que nos fuimos a una sesión de fotos a Mesa de Aura. Y hicieron unas fotos con mucho esfuerzo. Mi mamá me apoyaba con esfuerzo enorme. Yo venía del Piñal. Y me fui a la sesión de fotos. Cuando yo llego, yo vi toda la situación, que hubo otro desfile más y tampoco me toman en cuenta. Y yo le digo a un querido tutor que tenía allí, yo le digo, yo me voy a retirar. Porque es que de verdad, o sea, ya era un tema que me sentía como solo, ¿no? Sí. Como que nadie me veía, como que... Y él me dice, ¿es en serio lo que me estás diciendo? Yo le digo, sí. Me dice, pero tú no viste las fotos que hicimos en Mesa de Aura. Y yo le dije, no, porque no me las han dado todavía. Apenas voy a ir a cancelar. Y él me dice, chamo, lo que ninguno de un 80 consiguió con la cara, lo conseguiste tú. ¿Cómo te vas a retirar? Tú no sabes que para el mundo del modelaje hay para portadas, para que no necesariamente tienes que desfilar en traje de baño. Pero a mí me quedó eso, yo me retiro realmente, y yo decía, bueno, no sirvo para modelo, para desfilar, debo hacer algo con la cara. Y aquí estuve 15 años con el show en TRT y continuó activo. Y yo digo que es un impedimento, pero siento que si uno tiene que también ser realista, ¿verdad? Y sentirse seguro. Bueno, esto es un episodio de Josmer Arenas hoy con Carola Núñez. Buenísimo, Carola, buenísimo. Me encantó tenerte, éxitos, bendiciones, invitación a Centur.
3: Amén. 10, 11 y 12 de septiembre en el Hotel Tamauro Building, entrada libre. Vamos a tener pasarelas, exposición y conocimiento. Primer congreso de moda, arte y arquitectura. La toma artística del Táchira no tarda en comenzar. Estamos en proceso de todas las audiciones de modelos y diseñadores emergentes camino a las pasarelas de Centur. El Fashion Film también a punto ya del rodaje. Así que, bueno, mucho trabajo por acá. En nombre de Dios nos vemos. Nos vemos 10, 11 y 12. Centur BE, bueno, 10, 11 y 12 de septiembre. Si quieres postularte para tu marca es emergente o estás ya consolidado, estás en una vitrina de algún centro comercial, es la oportunidad perfecta para exhibirte durante las colectivas en el Centur. Recuerda que tanto emergentes como ya consolidados comercialmente. 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
2: Éxitos y bendiciones, Carola. Me encantó conversar contigo, a todo tu equipo, que sé que es un gentío, es gente joven. Y bueno, gente joven, aunque la edad es un número. Ahí hay un gentío, hay manos por todos lados sumándole a Centur.
3: Por cierto, hablando de jóvenes, la audición de modelos es desde 5 años hasta 60 años.
2: Perfecto, mira.
3: Así que entramos unos cuantos en esa audición.
2: Bueno, sí, yo ya casi voy a pisar el cuarto piso, así que puedo ir y ya sí sé. Podemos.

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1: Hello, hello, muy buenas tardes para todos. 8 minutos de la tarde. Hoy es lunes 22 de junio y aquí estamos como siempre desde hace una semana exactamente. Hoy es la bienvenida de hace una semana, Clau, a este espacio que se denomina Déjate Sorprender. ¿Cómo estás, Clau? ¿Cómo recibes este lunes?
2: Hola, hola, hola. Buenas tardes para todos. Espero que se encuentren muy bien, iniciando con buena energía. Esta semana tenemos 8 días. Estamos cumpliendo 8 días en Buena Compañía 94.1. Y definitivamente hoy estamos celebrando nuestra primera semana con un nuevo integrante del equipo.
1: Así es, señoras y señores. Iniciamos por la licenciada Omaira González en la dirección general de 94.1 FM, Buena Compañía, en la coordinación de este espacio, Nerio Ramírez. Y por supuesto, la bienvenida aquí en Claudia.
2: A nuestro querido operador Kevin Gutiérrez.
1: Bienvenidos, señores. Ya hicimos match con Kevin.
2: Que sí, claro que sí.
1: Y ustedes, por supuesto, lo pueden seguir, @KOGM en Instagram.
2: Yo soy Claudia Pernías, el 59.309 de la Universidad del Zulia y 31.959 de Productor Nacional Independiente.
1: Y yo soy Danjira Dávila, la locutor certificada por la UCB, bajo el número 52768 y con registro de Productor Nacional Independiente 31.276. Y esta dupla que ustedes escuchan se denomina Déjate Sorprender.
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1: En nombre de todos ellos, este programa es y se hace posible. Así les damos la bienvenida a este lunes 22 de junio, disfrutando de buena música, por supuesto, en la onda del fútbol, Claudia.
2: Claro que sí.
1: ¿Por quién vas hoy?
2: Estamos por, bueno, está jugando Argentina y
1: Austria.
2: Austria. Y bueno, definitivamente lo impactante, lo que se destaca de hasta ahorita, que llevamos, ¿qué? 47,30, es que Messi perdió un gol. Estaban esperando. Bueno, eso lo hace nuestro operador porque estaba diciendo que él no quería nada con Messi.
1: Nada con Argentina, nada, boludo.
2: Pero bueno, vamos 1-0. Bueno. 1-0 y bueno, esta quiniela familiar lamentablemente iba de cuarta. Ya voy de cuarta, pero de abajo hacia arriba.
1: Bueno, imagínate. Agárrate, Kevin.
2: Ni modo. Bueno, y bueno, felices porque este trío inicia la tarde con emoción, con agradecimiento, por supuesto, porque tú estás con nosotros. Así que vámonos de una vez a, porque la tarde promete. Y ahorita vamos a escuchar algo divino de Guaco. Ella es estrella.

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1: Y continuamos, son las 2:20. Estábamos escuchando a Malanga, Latin Lover. Esa es una canción cargada de ironía y ritmo que relata el clásico conquistador seguro de sí mismo.
2: Ajá, oye, sí. Interesante volver a escuchar esta canción.
1: Interesante. Ya otra vez que la vuelvas a escuchar, sabes cuál es el fondo que tiene el mensajito que tiene Malanga. Por supuesto, esta letra describe a un personaje que vive de su imagen de galán, convencido de su atractivo y poder sobre los demás, pero que en el fondo refleja superficialidad y la necesidad constante de validación.
2: Fíjate, los Latin Lovers. Amigos, cáptenla. Ahí está.
1: Ya te iba a decir. Bueno, y ahora sí, vamos con Almas al Aire.
2: Ok. Acabamos de escuchar la presentación de este segmento. Y es que es un segmento que nos permite conectarnos con la espiritualidad, Clau.
1: Claro que sí.
2: Es tan importante. ¿Cómo iniciamos Almas al Aire?
1: Y hoy queremos iniciar con una reflexión muy sencilla, pero muy necesaria. Cada lunes representa una nueva oportunidad. Muchas veces comenzamos la semana pensando en todo lo que falta, en lo pendiente, en lo difícil y en lo que no salió como esperábamos.
2: Total, pero también podemos mirar un lunes como una página en blanco, ¿sabes? Como una oportunidad para organizarnos mejor, para intentarlo una vez más, para soltar aquello que nos pasó la semana pasada y para decidir con qué actitud queremos vivir estos nuevos días, Clau.
1: Sí, porque la actitud no resuelve todo, pero sí cambia la manera en que enfrentamos todo. Una persona con buena actitud no es aquella que no tiene problemas, sino aquella que decide no dejarse vencer por ellos.
2: Así que hoy, queridos oyentes, los invitamos o te invitamos a hacerte la siguiente pregunta. ¿Con qué energía quieres comenzar esta semana? ¿Con qué energía, Claudia? ¿Con qué energía, Kevin? ¿Listos para lo bueno?
1: Exactamente. Que este lunes sea una invitación a respirar profundo, agradecer lo que sí tienes y avanzar, aunque sea un paso pequeño.
2: Total.
1: Y ¿sabes qué, Danji? Debemos hablar porque nos están reclamando qué pasó con el concurso.
2: Nos están preguntando, ¿cierto? Y les damos la noticia de que, motivado que tenemos estos primeros días de transmisión al aire en vivo, bueno, la gente solicitó que extendiéramos este concurso una semana más, Claudia.
1: Sí.
2: Y lo vamos a hacer este viernes. O sea, era el viernes pasado, pero vamos a darle unos días más para que ustedes tengan oportunidad de participar. ¿Qué pueden ganar, Claudia? Cuéntanos.
1: Bueno, tú sabes que podemos ganar cosas deliciosas. 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
2: Ok. 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
2: Mira, Claudia, antes de hacer la pausa, vamos a leer un mensajito por aquí que nos envía la señora Marisol, la mamá de Danjira. ¿Ustedes la conocen? Mira lo que dice. En sintonía total, hola, hola. Con Déjate Sorprender, imposible hacer la siesta cuando tienes el dinamismo, la alegría y la complicidad de Danji y Clau al micrófono. Gracias.
1: Ay,
2: por
1: bella,
2: ser el motor,
1: gracias,
2: y la mejor compañía de nuestras tardes. Son las mejores.
1: Qué bella, ¡oye!, qué bella. Bueno, esto nos da más responsabilidad y más compromiso con todos los que nos permiten acompañarlos definitivamente. Y vamos a hablar acerca de
2: el otro saludo.
1: Otro saludito, vamos a escucharlo por aquí rápidamente.
2: El primero. Ah, bueno, está preguntando por los premios. Sí, pon el primero y luego el último.
3: Escuchado.
2: Creo que se corta.
3: Sí, yo estaba
2: ocupadísima. ¿Sí es ese? Bueno, la señora Gloria.
1: Están preguntando es qué pasó, que estaba ocupada la señora Gloria. Tranquila, señora Gloria, porque usted está participando por los premios que tenemos para todos nuestros radioescuchas. Recuerden, @ soy Clau Pernia Radio y @ Danji en Radio.
2: Y esto es, amiga.

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3: 2:30 minutos.

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0: Pero Dios mío, y que íbamos a estar relajadas.
1: Bueno, estamos relajadas.
0: Son las 2:33 minutos. Y si tenías que salir hace 3 minutos, te digo, levántate de esa silla y vete ya.
1: Vamos en 3, 2, 1, al aire. Bueno, pero eso es lo que queremos, eficiencia. Eso lo tiene Kevin.
0: Sí, total. Hasta ahorita vamos súper chévere, ¿no?
1: Me encanta.
2: ¡Ay, mamá!
1: Amigos, hoy es lunes 22 de junio, son las 2:33 y vamos con nuestras recomendaciones publicitarias.
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1: Y bueno, momento de disfrutar de buena música, 2:40 minutos de la tarde. Esto es Déjate Sorprender.
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1: Estamos escuchando el manduco, por supuesto. Esto es una versión de la agrupación Tambor Urbano y fusiona los ritmos tradicionales de tambor afrovenezolano con sonidos urbanos contemporáneos.
2: Mira, yo me transporté a cuarto grado. Ya estaba bailando aquí. Dale, manduco. Dale. Vamos, vamos.
1: En la falda, en el piso.
2: ¿Ustedes lo recuerdan?
1: Yo creo que todo el mundo, todas las generaciones han tenido que bailar manduco.
2: El manduco para la ropa, el manduco. Oh, mire, la voz es a capela.
1: Oye. Ah, claro. Esto es una explosión que mezcla tradición y modernidad y que rescata una de las expresiones más auténticas del folclore venezolano con poderosos tambores, energía urbana y mucho sabor, creo yo. ¿Y tú que nos estás escuchando? ¿Te tocó bailar el manduco? 0424-725-3335 y 0424-728-1052. Porque tenemos que subir esa cuenta de TikTok.
2: Señores, arroba.
1: Para poderles transmitir aquí desde la cabina qué es lo que nos sucede.
2: Déjate sorprender en 94.1. Arroba déjate sorprender en 94.1. Ahí nos pueden seguir. Por favor, pedimos el por favor. Por
1: sí,
2: favor.
1: Por favor.
2: Síganos.
1: Anda, di que sí.
2: Anda, di que sí.
1: Mientras tanto, vamos a hacer nuestro segmento de Tu Mejor Versión. Ah, no, ya comenzó a mandar el señor. ¿Ve?
2: Aquí, y la música del circo, Kevin.
3: Ay, mi mujer me
2: o la transformación.
3: Esa vaina me gusta.
1: No, sí, será al revés. Porque, ajá.
2: Señores, hoy tenemos un título.
1: Tenemos que ir a identificar.
2: Sí.
1: Claro que sí. 2:50.
2: Entonces, ya venimos.

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3: Cuando brillas por dentro, todo cambia por fuera. Son las 3 y 3 minutos de la tarde, la hora de la misericordia. Me encanta. Mira, el tema de hoy está muy, muy oportuno porque a veces el lunes comenzamos como, así como que, ¿será que arrancamos, no arrancamos?
4: Yeah.
3: Y se trata del talento oculto de la debilidad, Claudia. El talento oculto de la debilidad. Muchas veces pensamos que podemos brillar solo con nuestras virtudes y realmente a veces los defectos o cosas no tan favorables pueden también ayudarnos a destacar, Claudia.
4: Sí, le damos la vuelta a la tortilla. Y si tu peor defecto es la llave de tu mejor versión, las personas ansiosas tienen una capacidad de previsión brutal, brutal. La persona impaciente tiene una energía arrolladora para arrancar proyectos.
3: La persona sensible, por el contrario, tiene un radar emocional que los demás no tienen. Fíjense, ansioso, bajo la primera óptica, puede parecer malo, pero puede ayudarte a prevenir brutalmente. El impaciente puede parecer negativo, pero puede ayudarte a arrancar proyectos con una energía arrolladora. Y la sensible tiene un radar emocional que los demás no tienen.
4: Sí, pide que agarren, escojas tus mayores defectos y busques un superpoder oculto. Y por supuesto, nos puedes enviar por nuestro WhatsApp 0424-725-3335 y
3: 0424-728-1052.
4: Por supuesto, y nos pueden enviar mi impaciencia es mi y nosotros lo leemos aquí en vivo. Y todo esto cambia la mirada sobre sí mismo de forma instantánea.
3: O sea, queremos que ustedes escojan su mayor defecto, entre comillas, y le busquen el superpoder oculto, como lo acabamos de mencionar. Si eres, bueno, entre comillas, ansioso, el poder oculto es la previsión brutal. Si eres impaciente, el poder oculto es, ¿qué, Claudia? La energía arrolladora para arrancar.
4: Arrolladora, exactamente.
3: ¿Cuál es tu superpoder, Kevin? Oculto. ¿Tu peor defecto?
4: No, él está diciendo que no, que nada.
3: Está pensando.
4: Está pensando.
3: Bueno, ustedes pueden escribirnos.
4: ¿Y el tuyo, Danji?
3: La impaciencia.
4: La impaciencia.
3: A veces me pasa. ¿Y el tuyo?
4: Sí, yo soy demasiado ansiosa y quiero hacer todo al mismo tiempo.
3: Sabes. Pero fíjate,
4: complicado.
3: Tú tienes esa capacidad de previsión brutal y yo tengo la energía arrolladora para los proyectos.
4: Por eso estamos aquí.
3: Y por eso es tu mejor versión.
4: Por eso estamos aquí.
3: Vamos y venimos.
4: Yeah.
3: ¿Y nos vamos con qué, Kevin?
4: Ay, vamos a escuchar una canción bellísima. Es de las favoritas de Claudia hoy. Vida, de Omar Acedo y Omar Enríquez.

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1: Tres y 15 minutos de la tarde en buena compañía con Danji Dávila y
2: Clau Pernía.
1: Claro que sí. Y volvimos. Y
2: volvimos.
1: Estamos escuchando. Esta gente está metiendo. Ya Messi metió su gol que necesitaba. El número 17. Vamos 2-0.
2: El marcador. Y se paró ahí, dicen por aquí.
1: Ya, listo. Ya terminó.
2: Finishing.
1: Felicitaciones a la gente de que iba por Argentina, comenzando por Kevin. Bueno, continuamos con nuestra sección, por supuesto, el segmento de
2: Tu mejor versión.
1: Tu mejor versión. Y es que vamos a hablar acerca de el combustible del lunes, que no precisamente es la motivación.
2: Y si nosotros les preguntáramos a ustedes, ¿cuál es su mejor versión? ¿Ustedes qué responderían? ¿La que se encuentra o la que se elige?
1: Por supuesto.
2: Que se encuentra o la que se elige.
1: Sí, pero elegir da miedo, uh-huh, porque implica perder otras opciones. El combustible no es la motivación, que es volátil. Es el propósito, que es ese horizonte que te levanta, aunque tengas sueño.
2: ¡Me encanta! La pregunta definitiva es entonces, si supieras que no vas a fracasar, ¿qué versión de ti te atreverías a soltar hoy a las 4 de la tarde o más bien a las 3:16 de la tarde?
1: Sí, claro que sí. No pides tareas, pides una declaración de intención. El que manda un audio diciendo, me atrevo a ser más auténtico,
2: ya ganó la semana.
1: Yeah. Entonces, bueno, yo iba a decir, ya ganó. Media ración de churros, no, porque no se la vamos a poner tan fácil.
2: No, total.
1: No,
2: bueno, pero
1: no.
2: Fíjense, fácil. No es la motivación realmente el combustible de un lunes, sino el propósito, señores.
1: Ajá, y está sonando nuestro corazón.
2: Total.
1: Sí, definitivamente iniciar el lunes, a veces la gente dice, ay, qué lunes, qué fastidio, que estoy aburrido, que me siento, me levanto cansado, ayer estuvimos trabajando todo el día, celebrando con los papás, X, Y. No, bueno, el lunes es un nuevo comienzo, es... Exactamente. Es la oportunidad de iniciar algo nuevo.
2: Total. 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
2: Listo, y cerramos con lo fácil, Kevin, con el mensajito. Oye, me quiero ganar la sonrisa Bliss, me quiero ganar el multivitamínico, lo que quieras ganarte, el 0424.
1: Los churros.
2: 728-1052 y
1: 0424-725-3335.
2: Estamos esperando tu mensaje. Son
1: Por
2: las 3
1: supuesto.
2: De la tarde, 20 minutos. Y esto es, señoras y señores, Déjate sorprender.
3: Vamos, listo.
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3: Salud, muchachos. Por esa mujer.

0: 24 minutos luego de las 3 de la tarde. Yo soy arroba Danji en radio y en compañía de mi amiga querida, soy Clau Pernilla.
1: Claro que sí, aquí estamos con nuestro querido
0: Kevin.
1: Kevin. Yo tengo Kevin. Que decir aquí que te habían cambiado el nombre.
0: Sí, yo estaba pensando mío,
1: yo
0: en Joan.
1: Con alguien que, sí.
0: Yo dije, Joan el voiceover.
1: Yo que soy la más jodida a veces, porque de verdad que a veces me pierdo, a veces no sé qué hago. Yo dije, comencé a buscar rápidamente cuando Danji me dijo, y yo dije, ¿con quién hablé?
0: Joan, Dios Kevin, mío, Nerio, Sarone. ¿Quién?
1: Auxilio, auxilio. Auxilio.
0: Pues sí. Amigos, recordemos el sorteo porque queremos que ustedes participen. Sí. Fíjense que tienen la oportunidad de ganarse varias cositas interesantes.
1: Tenemos que corregir algo porque el día es el día jueves.
0: Ok. ¿Este jueves?
1: El día jueves. Ay, Dios.
0: ¿Y el jueves qué fecha es?
1: El jueves es 25.
0: 22, 23, 25. Ok. Listo.
1: Ya todo el mundo sacando la cuenta. 21, 22, 23, 23. No, ya va.
0: Mira, hay varias personas participando por los churros, pero ¿qué de los otros premios? A ver, yo si usted que me está escuchando, a mí me gustaría una limpieza dental, fíjate, tan importante que es cuidar el tema de la salud bucal, Claudia.
1: Sí.
0: Un multivitamínico.
1: Claro, lo que pasa es que tú sabes que aquí la gente se imagina comerse los churros a eso de las 3:30 de la tarde, con un café, un refresco, agua, lo que sea.
0: Sí.
1: Entonces tú dices, ay, Dios mío, yo prefiero comerme los churros. Pero bueno, definitivamente los otros premios también tienen poder, también tienen importancia.
0: Sí, sí.
1: Y sobre todo bienestar para tu salud y corporal. Y por supuesto, imagínate ganarte una limpieza, el masaje, después de este fin de semana, que lo que hizo la gente, la mujer ahorita este fin de semana fue trabajar. ¡Uy, Dios!
0: Sí. 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Se me olvidó. Ya. ¿Cuál fue?
1: Este, ¿de qué? 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
0: Ajá,
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0: 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O sea, estaba tan relajada que se me olvidó el asunto.
1: Vamos a decirle a Danji que ella es la que tiene que tomarse el multivitamínico.
0: El espacito, más bien, el relajante.
1: Yo creo que te toca el relajante, relajante.
0: Yo lo quiero.
1: Es que este fin de semana que fue que ella estuvo cumpliendo años, demasiadas emociones juntas.
0: Total.
1: Entonces le toca ahorita relajarse. Y bueno, vamos a hacer un poco de publicidad, amiga.
0: Listo.
1: Y vamos a hablar de la congestión nasal. 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
0: Me encanta, me encanta. 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
1: 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Y así pasamos a las 3:32 de la tarde de este lunes 22 de junio. Nos vamos, nos vamos. Nos vamos a identificar.
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4: 3:30.

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2: No sé.
1: Llegaron las damas de la radio.
2: Por supuesto que sí. Son las 3:41 minutos y vamos a hablar acerca de vivir con elegancia y la importancia de saludar.
1: Así es, mira, Clau, hoy tenemos algo básico, pero que nunca pasa de moda, el saludo.
2: Saludar es una muestra de educación, respeto y cortesía. Un buenos días, buenas tardes, ¿cómo estás? Puede parecer pequeño, pero dice mucho de una persona.
1: A veces estamos tan apurados, tan distraídos con el teléfono o tan metidos en nuestros problemas que olvidamos mirar al otro y simplemente saludar.
2: Y el otro abre puertas, suaviza ambiente, hace sentir visto al otro. El saludo, por supuesto, es una puerta que se abre. Es en una casa, en una oficina, en una tienda, en un consultorio médico, en la emisora o en cualquier lugar. Saludar siempre será una señal de buena educación.
1: Así que el reto de hoy es sencillo. Atención, saluda con intención. Hola Kevin, ¿cómo estás? Mira los ojos. Hola Kevin, ¿cómo estás? Regala una sonrisa. Hola Claudia, ¿cómo estás?
2: Claro, y mirándote a los ojos, por supuesto.
1: La elegancia también está en los detalles cotidianos.
2: Y es que fíjate, amiguita, que es increíble. Cuando llegas tú a alguna parte y así no conozcas, tú debes saludar.
1: Claro.
2: Y hay gente que dice, bueno, pero tú no conoces a esa gente. Bueno, eso se llama educación.
3: ¡Hola, gordito!
1: Y la educación va por delante.
2: Bueno, y de una vez lo voy a decir porque ya lo lanzó Kevin y lo debo decir. Ajá. Como formadora de docentes,
1: dale,
2: que soy.
1: Dale.
2: Esa cosa de gordito, papito, mamita, no.
3: ¿Tú
1: puedes
3: decir?
1: Next.
2: Tú puedes decir,
3: no?
2: Hola, ¿cómo estás? ¿Cómo te va? Buenos días, buenas tardes. Ay, gordito, por favor. No, vamos. Yo sé que estos son también trivialidades del venezolano.
1: Claro.
2: Nos hemos acostumbrado a saludar así. Es más, vas a una tienda y, mami.
1: ¿Cómo no. estás, mami?
2: Ay, mami, te queda claro. Bellísimo, mami.
1: Me das la hora, mami.
2: Ok, por favor, o sea.
1: No.
2: Hemos pasado.
1: Mi papi, peor.
2: Papi, peor. Entonces creemos que diciendo papi y mami, vamos a vender mejor.
1: Papi solo
2: eso,
1: a mi papá.
2: Y eso no va allí dentro de la parte de... Es que, de hecho, luego hablamos de la netiqueta, que creo que la semana pasada medio conversamos acerca de eso, pero tenemos que comenzar diciendo, nada, buenos días, buenas tardes, señor, señora, qué bonito que aquí no podemos perder... Uh-huh. Lo que nos caracteriza a los bochos, a los andinos, que es el respeto, nada de mami, papi, pasa mamita, siéntate.
1: La cordialidad. Sí.
2: Cordialidad, educación.
1: Y la palabra mágica y fácil para que ustedes la lleven hoy consigo y digan, la escuché en Déjate Sorprender, es gracias.
2: Gracias.
1: Gracias.
2: Gratitud ante todo.
1: Así es.
2: Bueno, y este era el segmento, por supuesto, de Vivir con Elegancia, porque nosotros queremos compartir contigo y brindarte herramientas, estrategias, para que seas cada día mejor persona. Y recuerda, no esperes a que el otro lo haga. Haz tu parte y espera que el otro lo haga, pero haz tu parte y ya te vas a dar cuenta que eso se contagia. Pero si estás esperando que te lo hagan, por eso estamos como estamos.
1: Total, síguenos en Instagram, @ Dangi en Radio, DANG y Latina, Dangi en Radio, @ Soy Clau Pernia Radio, y también nuestro querido operador, @ KOGM en redes sociales. Vamos y venimos con más de Déjate Sorprender.

0: nos va una tarde más, pero nos quedamos felices de haber compartido con ustedes este lunes 22 de junio.
1: Así es, gracias una vez más y haciéndoles la invitación para el día de mañana, 2 de la tarde en punto, y por supuesto hasta las 4. Recuerden que estamos en redes como @Danji en radio y @soyclaupernia en radio.
0: Recuerden comenzar la semana con buena actitud, cuidar las palabras, cuidar su energía y también cuidar esos pequeños detalles que hacen más bonita la convivencia.
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0: 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Bueno, señores, gracias por habernos acompañado. Definitivamente un placer para Danji y para mí estar todos los días de 2 a 4 de la tarde, porque definitivamente las tardes se viven con más intención. Y por supuesto, recuerden que dos voces, una misma energía y miles de razones para sonreír cada tarde lo trae a tres.

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2: Hola, hola, ¿qué tal amigas y amigos? Muy pero muy buenas tardes, bienvenidas y bienvenidos una vez más a través de la señal de Buena Compañía 94.1, la radio que te premia. Feliz tarde de este lunes ya 22 del mes de junio, listo para acompañarles a todos ustedes en ese retorno, en ese regreso a casita, ya un poquito más relajado, le bajamos dos, menos estrés, un poco de ajetreo, de corre-corre, compromisos ahí en el trabajo, una cosa, otra, la caja no cuadró, sí cuadró, el jefe, una cosa, otra, tranquilos. Ya llegó la ruta para acompañarles en ese retorno, en ese regreso a casita, un poquito más relajados, un poquito más tranquilos, con buena música, buena información, buenos comentarios, ya activados hasta eso de las 8 de la noche.
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2: En la dirección de Mayra González, en la coordinación de Nerio Ramírez el Dogor, se me acompaña mi querido Gabriel Sánchez, ahí en la perilla, en los controles. Súbele volumen, mi querido Gabriel. Eso que suena por ahí al fondo es La Catira, Miguel Moli. Yo soy Paco Molina, arroba Paco La Voz. El 27.208 de los productores nacionales independientes. Hoy no nos acompaña nuestra compañera Catiusca González, pero hablando de Catira, hoy nos acompaña una Catira y ya vamos a estar conversando con ella y ya vamos a estar también entrando un poquito en materia. Ya tenemos ese micrófono habilitado, mi querido Gabriel. Bueno, vamos a darle, tenemos por ahí aplausos, Gabriel. Vamos a darle por allí la bienvenida el día de hoy, nada más y nada menos que a mi querida Leslie Delgado. Mi querida Leslie, ¿cómo estás? Buenas tardes, bienvenida.
3: Muy pendiente, buenas tardes, gracias, gracias por la invitación, por estar acá, feliz y contenta. Buenas tardes para todos los que nos escuchan.
2: Bueno, váyanse acostumbrando a escuchar esa voz, una voz prometedora, una voz muy dulce, muy agradable para el horario. Cae muy bien, este horario, el horario del mediodía sobre todo, cae muy bien esa voz de mi querida Leslie Delgado. Váyanse ahí familiarizando, seguramente van a empezar por ahí las personas a escribir, a preguntar por Leslie, a seguirla en su cuenta de Instagram seguramente, porque bueno, esa es la dinámica, la audiencia observa y ve hacia este lado como sus, a ver, ¿cómo decirlo? Como sus figuras, ¿no? Y como sus personajes favoritos de una comiquita. Entonces, existe ese punto de admiración entre nuestros oyentes y nosotros. Así que bueno, ya vamos a estar conversando y conociendo un poco más de Leslie Delgado, que nos acompaña. Y a partir de hoy, tengan a ustedes ahí ya esa voz muy familiar. ¿Qué tal, Leslie? ¿Cómo estás? Buenas noches.
3: Buenas noches,
2: ¿no? ¿Tarde-noche?
3: Sí, tarde-noche, todavía está de día.
2: Feliz lunes.
3: Feliz inicio de semana.
2: Feliz inicio de semana. Bueno, ustedes ya lo van escuchando allí un poquito. 6:14 minutos de la tarde, quiero hablarles de publicidad en nombre de nuestras empresas y casas comerciales.
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2: 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Mi querido Gabriel, vamos a preparar por ahí un poquito más adelante, en el otro segmento, el tercer segmento, si es posible, un cumpleaños, porque es que el fin de semana estuvo por ahí de cumpleaños mi querido Carlos, la gente de Hermeca, y a su vez desearle también feliz Día del Padre, así que ya nos vamos a preparar un poco más adelante por ahí con el otro segmento, con el cumpleaños. 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
2: 0414-708-3615, la vía de comunicación rápidamente, 0414-708-3615. Quiero por allí leerles, saludarles a todos los que están allí activados con nosotros, desde dónde se conectan, cómo la pasaron en el Día del Padre, que también nos compartan cómo están allí el tema de las colas de la gasolina, a esta hora, en ese retorno, en esa ruta, en ese trayecto, su casita, a esta hora, atentos y pendientes a través del 0414-708-3615. Lo más reciente que me están compartiendo es que cierra a 617,63 la referencia según la tasa central del Banco de Venezuela, Bolívar dólar, 617,63, y hoy amaneció en 617,63 y hoy amaneció en 612,43. Así que bueno, hay unos puntos allí que sube el Bolívar según la referencia dólar, según la tasa central del Banco de Venezuela. 6:18 minutos, avanzamos, mi querido Gabriel, vamos con música. Hoy un programa ameno, diferente, dinámico entre ustedes y nosotros, para que la pasemos bien rico, para que la pasemos bien sabroso, hasta eso de las 8 de la noche. ¿Con qué nos venimos?
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2: Nosotros no nos tenemos que ir. Apenas vamos llegando. Esto lo dicen los adolescentes. Me tengo que ir. 6:18 minutos de la tarde, San Cristóbal. Vamos, ya venimos. Súbele volumen a la radio.

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1: Bien, exactamente las 6:27 minutos de esta tarde noche. Quiero ahora sí presentar primero, antes de avanzar por allí con lo que tenemos planificado, mi querida Leslie, presentar un poquito y conocer un poquito más a Leslie. Leslie, estudiante de comunicación social de...
2: Del quinto año ya de la ULA, Universidad de los Andes.
1: De quinto año de la Universidad de los Andes, la gloriosa alma mater, la ULA. Ya en la recta final de cierre de clase, o sí, y cierre de carrera prácticamente, ¿no?
2: Sí, ya casi, falta muy poco, pero ahí estamos, en la recta final.
1: Exacto. ¿Qué tal ha sido ese proceso?
2: Increíble, de verdad.
1: Anécdotas, vivencias.
2: Bueno,
1: travesuras.
2: No tanto. Hay anécdota, muchas personas de San Cristóbal nos llegaron a ver. Ajá. El año pasado pidiendo el pote a pote para
1: frente
2: poder...
1: a la ULA.
2: Sí, en distintos lugares. Estuvimos al frente de Farmató de la 19 de abril, okay. Estuvimos ahí en el Hiperbarata haciendo la colección de pote a pote para poder viajar a Bogotá. Una experiencia inolvidable. Conocimos a distintos periodistas del nivel mundial. Por ejemplo, Tuve el placer de entrevistar a John Lee Anderson, este reportero de The New Yorker. Increíble, experiencia inolvidable.
1: ¿Y los profesores ahí en la aula qué tal?
2: Ay, no, yo los quiero a todos.
1: ¿Para quién quieres saludar a esta hora, mi querida Leslie?
2: Bueno, a mi hermana que me está escuchando.
1: ¿Cómo se llama?
2: Paola.
1: Saludos a Paola.
2: A mi novio también, por supuesto, que está ahorita.
1: No, pero no. Para el novio, ¿el novio está escuchando?
2: Sí, sí, claro.
1: No, para el novio es así. Yo, en defensa de los hombres.
2: Ok.
1: A los hombres con más amor, bueno, a tu hombre, a tu novio, a tu pareja, con más amor, con más cariño, con un besito. Bájale todo el fondo ahí. Leslie, saluda a tu novio, ¿ves?
2: Un saludo, mi amor, que sé que me estás escuchando. Muchos besos y, bueno, gracias por apoyarme, por estar ahí conmigo.
1: ¡Bravo! ¡Excelente! Ya lo hizo Leslie. Bien, Leslie nos va a estar acompañando en el programa En la Ruta por un periodo, un proceso que es muy conocido en Venezuela, es el proceso de las pasantías, ¿no?
2: Exactamente.
1: Entonces, a partir de hoy oficialmente podría estarse diciendo que ya ha arrancado y que ya ha iniciado su proceso de pasantías.
2: Sí, ya a partir de hoy, 12 semanas estaré aquí con ustedes.
1: Y esperemos que no sea solamente por las 12 semanas más, la vamos a comprometer.
2: Claro, que sean muchas más.
1: Y que sean muchas más, que se sienta como en casa, que se sienta cómoda, que sea agradable, buen ambiente de trabajo, buena amistad, buen compañerismo, buen equipo y nada, tenerla en las cenas navideñas de diciembre de la radio, tenerla en los compartir de los amigos secretos de la radio,
2: bueno,
1: tenerla en todo lo que engloba el ambiente de desarrollo familiar de una empresa como tal, ¿no? Y como lo es esta casa radial, Buena Compañía 94.1. Así que mi querida Leslie, bienvenida. Ustedes, amigos oyentes que nos están escuchando, váyanse acostumbrando a escuchar esa voz dulce, agradable, muy amigable. ¿Podemos decir al aire más o menos por ahí en cuánto oscila la edad? No la edad, pero ¿cuánto oscila en la edad de Leslie o no?
2: Bueno, sí, entre los 20 y los 30.
1: ¿Entre los 20?
2: Pueden imaginarse.
1: Mi querida Leslie, vamos a entregar también tu cuenta de Instagram, por favor, porque sí, seguramente los oyentes van a empezar también a tener esa interacción a través del Instagram, empezar a seguir, empezar a ver el trabajo que también empieza a mostrar Leslie en sus redes, empezar también quizás algún empresario, algún anunciante que le encanta el trabajo de Leslie y que también quiera comunicarse con Leslie, le diga: mira, Leslie, sabe que te estuve escuchando y me encantó cómo te desenvuelves frente al micrófono, me encantó cómo lo haces y me gustaría que por favor me promocionaras mi empresa, mi negocio, mi marca, mi producto en el programa. Entonces, también por ahí la vía de comunicación a través de las redes, Leslie.
2: Sí, me pueden encontrar en Instagram como LeslieDDB, pero Leslie se escribe L-E-S-L-I-E.
1: A ver, vamos a hacerlo nuevo. Leslie.
2: Leslie. Ah, bueno. Es que, bueno, se pronuncia Leslie.
1: Leslie, pero Leslie. Se escribe Leslie.
2: Ajá, LeslieDDB, así me pueden conseguir.
1: D-D-B. B, o sea, dos D de dedo.
2: Ajá, y B
1: de bebé.
2: De burro, de burro.
1: O de bebé. Bien, ahí entonces ya estamos conociendo a Leslie. Mira, el tiempo se nos pasa rápido, pero así lo vamos a ir haciendo, dinámico, entretenido. Ya Leslie también pues se va soltando un poco para que vaya entrando en confianza. Después, mire, esto va a ser terrible, porque dos mujeres en contra de uno, eso nunca pinta nada bien, ¿no?
2: Mujeres al poder.
1: Mujeres al poder, siempre. Eso nunca anda pinta nada bien. Hoy no vino nuestra compañera Katiuska González, pero dos mujeres en contra de uno nunca pinta nada bien. Es más, el que menos va a hablar aquí en el programa a partir de ahora soy yo. Vamos a ir a identificar, mi querido Gabriel. Vamos a ir con las 30. Yo creo que ya nos acercamos a las 30. Estamos sobre las 30. Identificamos primero y luego vamos allí con lo que tenemos programado, mi querido Gabriel. Perfecto. Adelante, Gabriel, ahí en las perillas en los controles.
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3: 6:30 minutos.

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1: Con Katiuska González, Leslie Delgado y este servidor Paco Molina, arroba Paco La Voz. Saludos a todos los que están allí conectados con nosotros. Ese tema que suena por ahí al fondo tan bonito, El Verdadero Amor Perdona, suena por Buena Compañía 94.1. A ver a los que ya nos están escribiendo a través del 0414-708-3615. Saludos para La Ruta y para Leslie, Paco, Katiuska, pegado al dial de 94.1, Jesús Soto. Saludos, Jesús, un abrazo, bendiciones. Linda tarde-noche, ya, ¿no? Dice por aquí, hola, buenas tardes, mi querido Paco Molina, en sintonía. Soy Sofía Moret, en sintonía de 94.1 en el taxi Uber. Por ahí en el mensaje. Epa, por cierto, saludos a los amigos que se desarrollan en su trabajo de Uber a esta tarde, a esta hora de la tarde-noche. Conectados allí siempre con la señal de Buena Compañía 94.1. Yo comentaba hace más de una semana que cuando tuve la camioneta accidentada, me movilizaba más o menos a esta hora a buscar la camioneta en el mecánico, y el mecánico tenía allí la emisora sintonizada, el Uber tenía allí la emisora sintonizada en el carro, y entre la conversación, pues caímos, usted es el de la radio. Entonces, saludos, gracias a todos los que están allí conectados con nosotros en su vehículo, en el Uber, en sintonía de la radio. Dice, buenas tardes, alguien por favor que me informe de la estación de servicio que están surtiendo en la parte baja, si están surtiendo en la parte baja de la ciudad. Paco, buenas tardes, abrazo, en sintonía 94.1, un abrazo, saludos, gracias. Bueno, a ver si podemos también recibir ese tipo de información de cómo marcha el despacho de combustible a esta hora. Atención, porque yo el día viernes estuve recorriendo parte de la Plaza Miranda, la estación de servicio ahí de cerca de la Plaza Miranda, la Crislago en el barrio El Carmen y la Guacara. Y todas las estaciones de servicio cerradas. Todas las estaciones de servicio cerradas. Y ya me quedaba poca gasolina en la camioneta y llegué a la estación de servicio Serpa por el Parque San Miguel. Y logré surtir allí combustible. Pero de verdad, las colas terribles. El día viernes.
2: Complicado.
1: Y complicado, sí, señora. A ver. Entregamos la siguiente información, 6:43 minutos. Bruce Willis reapareció tras casi 4 años de su diagnóstico de demencia y conmovió a todos sus fans.
2: Emma Willis, esposa de Bruce Willis, compartió un video y una imagen del actor a 4 años de ser diagnosticado con demencia frontotemporal. Los fans de histrión se mostraron emocionados por volver a verlo, con comentarios como, ¡qué gran video! Desde su protagonista de Duro de Matar.
1: ¡Uf! Tremenda película.
2: Buenísima. ¿Quién no ha visto Duro de Matar?
1: Es una de las mejores películas de acción que yo he visto en mi vida.
2: Sí, recibió su diagnóstico. Su familia se ha encargado de cuidarlo y ha mantenido su vida privada, alejada de los reflectores. Sin embargo, su esposa compartió el presente video para celebrar su cumpleaños y los logros obtenidos en su lucha contra la enfermedad.
1: A través de las redes sociales, Emma, que es su esposa, compartió un breve video de Bruce Willis inhalando un globo lleno de helio e interpretando la canción de Feliz Cumpleaños. En el fragmento se puede apreciar al también protagonista del Sexto Sentido dando vueltas y riendo mientras juega con un menor de edad. Pues se escuchan risas infantiles. Bien, recordemos que hace unos meses estuvo bastante grave, delicado. Inclusive había escuchado que estaba internado en una clínica después de haber sido una persona tan famosa, tan afamada, con tanto éxito.
2: Tan querida.
1: Pues se apagaron los focos, se apagaron las luces del escenario y la enfermedad lo abarcó tanto que, bueno, le tocó que retirarse de todo el mundo del espectáculo. Pero bueno, sin duda alguna, una gran noticia. Avanzamos exactamente a las 6:45 minutos de la tarde-noche. A ver qué me dicen por aquí. San Miguel poca cola, me dice por aquí, esto quién me lo envía. San Miguel poca cola, Ana Eben poca cola. Por acá, Rafael Jugador. Epa, saludos al amigo Rafael Jugador en sintonía. Buena Compañía 94.1. Un abrazo, bendiciones a los que están allí conectados con la señal de 94.1. Estamos hasta las 8 de la noche. Dice Dulce María, hola Paquito, buenas noches. ¿Hasta qué horas están las estaciones de servicio? Bueno, normalmente hasta las 9 de la noche, ¿no? Claro, usted se va a conseguir alguna cerrada porque ya no tienen gasolina, que es lo que estoy diciendo, sí, que me pasó. Y ojo, otro detalle, que la Machirí, a pesar de ser 24 horas, cuando no tiene gasolina, está abierta, pero está cerrada. O sea, está abierta, pero no tiene gasolina.
2: O sea, entonces, no está funcionando.
1: No está funcionando. Sí, saludos, Dulce María, está ahí conectada con nosotros. A ver qué otro mensaje me dejan por aquí.
2: Quiero aprovechar para mandar un saludo a mi hermana desde Caracas que me está escuchando, Angélica.
1: Qué bueno.
2: Y a mi mamá.
1: Por página web.
2: Sí, por página web me está escuchando.
1: www.radio941fm.com.be. Las dos están en Caracas.
2: Sí, las dos están en Caracas.
1: ¿Cómo se llama su mamá?
2: Mercedes Barrios.
1: ¿Y su hermana?
2: Angélica Delgado.
1: ¿Y Paola?
2: Mi otra hermana, Paola Delgado, pero que somos varias.
1: ¿Pero están en Caracas?
2: No, Paola está aquí. ¿Aquí está Cristóbal? En Toituna, Vía Toituna.
1: Ajá, pero Leslie, ¿es Gocha Gochita o es caraqueña?
2: No, Gocha Gochita, yo no tengo más sino San Cristóbal.
1: Ah, no, bien, bien, excelente. No, yo sí no soy del Táchira, yo lo he comentado en varias oportunidades, yo no soy del Táchira como tal, yo soy de Tovar, Estado Mérida, pero ya unos cuantos años viviendo aquí en el Táchira y viviendo aquí en San Cristóbal. Dice por aquí, hey Paco, una de Maná, el muelle de San Blas. Mira, por ahí nos están pidiendo un tema. Ah, bueno, entonces saludos para tu mamá.
2: Sí, y también un saludito a mi sobrinita que me está escuchando, a Naomi Duarte.
1: Naomi, ¿cuántos años tiene Naomi?
2: Tiene 9.
1: Ay, tan linda.
2: Está ahí conectada escuchándome.
1: Bueno, saludos a Naomi. Y por cierto, quiero aprovechar también para saludar a Cataleya. No sé si nos estará escuchando a esta hora, pero una gran amiguita, linda, sobrina de la doctora Maylin Bautista. Así que para Cataleya, saludos, un abrazo para ella, princesa. 6:47 minutos de la tarde noche, mi querida Leslie. Vamos con música, ¿te parece?
2: Vamos con música.
1: Bueno, usted es la que manda.
2: Mujeres al poder.
1: Mujeres. Vamos con música, ya venimos, ya regresamos. Estamos hasta las 8 de la noche. Feliz lunes, San Cristóbal, 22 de junio.

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0: Puede que te equivoques. Así como ya me acabo de equivocar.
1: No importa,
0: amigos,
1: no importa.
0: Amigos, estamos a través de la señal de Buena Compañía 94.1. Súbele un poquito por ahí, mi querido Gabriel. Por favor, no me quite el tema. Estamos a través de Buena Compañía 94.1, acompañándoles hasta eso de las 8 de la noche, para que usted siga disfrutando. Qué buen tema ese que suena por ahí al fondo. Súbele volumen. Esto es Ricardo Arjona. Dime que no, qué buen tema. El amor.

0: a una mujer. Según la historia que yo leí en algún momento, hace referencia a pedirle la mano a la mujer y le dice: está bien, dígame que no, pero pensando en un sí. O dígame que sí, pensando en un no, que yo me encargo de lo demás. Sí, pero de alguna u otra manera iba Ricardo Arjona en su tema, en su canción, en la historia que narra. Las canciones de Ricardo Arjona son fenomenales por las historias. De alguna u otra manera le iba a lograr conseguir conquistar a esa persona. ¿Qué tal te parecen las canciones de Ricardo Arjona?
1: Pues me gustan. O sea, no soy muy fan, pero ¿quién no le gusta en estos días también Ricardo Arjona? ¿Alguna claro, cancioncita, claro, una u otra?
0: Claro que sí. 0414-708-3615. Esa es la vía de comunicación entre ustedes y nosotros. Me acompaña mi querida Leslie Delgado, que ya a partir del día de hoy pasa a formar parte y empieza a formar parte del equipo de La Ruta. ¿Cómo te sientes hasta ahora, Leslie?
1: No, bien, aquí. Feliz.
0: Echando cuentas, ¿no?
1: Echando cuentas, claro.
0: La gente se preguntará, ¿y qué hacen los locutores en cabina?
1: Detrás de cámara, detrás del micrófono.
0: De fuera del micrófono, cuando está sonando la música, el ruido de comerciales. Bueno, aquí aprovechamos. Ahí sí se hace el tiempo largo. Porque cuando está usted al aire, el tiempo se hace corto.
1: Sí.
0: Pero cuando estamos fuera de micrófono, está el break comercial, ahí sí se hace largo el tiempo de echar cuenta, ¿no?
1: Sí, echar el chismecito.
0: Chismecito. Bueno, hoy es lunes de chisme, que por cierto, el Día del Padre estuvo bastante solo San Cristóbal, ¿no? Muy diferente el Día de la Madre, ¿no?
1: Sí, muy diferente. Uno que otro local, pero bueno, también están sus padres, que el amor que le tienen, obviamente. Más bien, por eso triste que no haya muchos negocios así, o sea, más vacío todo.
0: Sí, la invitación también a que ustedes nos puedan escribir y comentar algún mensaje, algún saludo, alguna complacencia para allá sus papás. 0414-708-3615. Es muy cierto, lo tradicional o lo típico, los regalos, medias y boxer.
1: ¿Ah? Sí, o algo para la parrilla, para que hagan parrilla, también no falta.
0: Sí, también, lo que es el cuchillo, el tenedor.
1: El delantal también.
0: Bueno, parte de los regalos que se le pueden dar por allí al día del padre. ¿Qué regaló Leslie? ¿O no regaló nada?
1: No.
0: 7:11 minutos de la noche, me acompaña Leslie, por ahí también Gabriel Sánchez y este servidor Paco Molina. Reviso la vía del WhatsApp, a ver los que están por ahí interactuando con nosotros. Dice por aquí, Dulce Zambrano, a esta hora los padres aún no saben nada de ellos. Ah, ok, me están dejando por aquí una información de unos niños desaparecidos. La nota dice lo siguiente: alerta de búsqueda y localización, emitido por Coordinación de Primer Año Dirección Liceo Nacional Leonardo Ruiz Pineda. Estoy aquí en San Cristóbal, comunidad educativa, representantes y colectivos en general. Carolay Delgado, Angelina Burgos, estudiantes del primer año, sección E. Los padres y representantes de ambas menores manifiestan profunda preocupación. Se encuentran en búsqueda activa debido a que los estudiantes no han regresado a sus respectivos hogares desde que terminó la jornada de clases el día de hoy. Terrible la noticia, muy lamentable.
1: Terrible.
0: A ver, para mayor información, 0414-120-3358. Repito, 0414-120-3358 es la vía de comunicación para aquellas personas que sepan del paradero de estos dos niños o de estas dos niñas, Carolay Delgado y Angelina Burgos. Ahí entonces también compartimos esta información. 0414-708-3615 para que ustedes puedan allí interactuar con nosotros a través de la mensajería de texto y a través de la vía del WhatsApp. ¿A quién más quiere saludar a esta hora, mi querida Leslie?
1: A mi otro sobrino que también me dijo, oye tía, y yo, a Ismael Duarte, que también me está escuchando, full sintonía. Un saludo, besos y abrazos a mis sobrinos que están ahí, a los dos, a Naomi y Ismael.
0: ¿Dónde?
1: En Toituna.
0: Saludos.
1: Vía Toituna. Es la puente.
0: Nos están escuchando. Qué bien, qué excelente. Tenemos ahí también ahora sintonía buena en esa zona de Toituna.
1: Sí, bueno, aunque ella donde están es la puente, vía Toituna.
0: La puente, vía. Pero qué bien, qué genial que tenemos ahí esa buena sintonía para la gente de Capacho, Cordero, La Puente, Toituna, Rubio, ¿qué otro sector por allí? Así aledaño, Colón, Michelena. También por allí la zona de San Rafael de Cordero, Palmira, Lobatera, la gente de las minas de Lobatera, que siempre por ahí también se conectan con nosotros y reportan la sintonía. Saludos, un abrazo, linda tarde, noche de este lunes, comienzo de semana. Vamos a ir con un tema musical y ya vamos a regresar para poder entregarle las efemérides correspondientes al día de hoy, lunes 22 del mes de junio. Vamos y ya regresamos.
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0: Esto lo dice Willy Colón, La Murga, 7:13 minutos. Vamos, ya venimos. Usted que viene de regreso del vecino país Colombia, buenas tardes, noche o buenas noches ya. Usted que ya está en casa disfrutando de la cena, buen provecho. Usted que está ahí en el centro comercial, en la oficina todavía, buenas tardes, buenas noches. Y el que está por ahí también en la casilla del centro comercial, en la casilla por allí de las urbanizaciones, disfrútese este tema. Es para ustedes, con mucho amor, con mucho cariño, que les acompañamos en esto que lleva por nombre...

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1: Estamos a través de Buena Compañía 94.1, exactamente las 7 minutos de la noche, saludándoles a todos los que están allí conectados disfrutando de ese buen tema. Willy Colón, La Murga Suena por 94.1. Saludos a quienes están interactuando, a quienes se conectan, a quienes nos permiten entrar a sus hogares, a sus vehículos. Y hoy lunes 22 del mes de junio, quiero también compartir las efemérides correspondientes al día de hoy. Para eso también me acompaña mi querida Leslie Delgado. Mi querida Leslie, entregamos las efemérides correspondientes al día de hoy.
2: Se instala el Congreso de Panamá por la iniciativa de Simón Bolívar en 1826. El Congreso sesionó desde el 22 de junio hasta el 15 de julio.
1: Un día como hoy también, atención, muere Juan Bautista Arismendi en el año 1841. Militar venezolano, prócer de la independencia, reconocido por su compromiso con la causa patriota, por ser esposo de la heroína venezolana Luisa Cáceres de Arismendi.
2: Nace Teodoro Capriles en 1907, atleta, ciclista, nadador, cantante y pintor venezolano, medallista en los Juegos Centroamericanos y del Caribe y en los Juegos Bolivarianos.
1: Nace un día como hoy, en el año 1910, Konrad Swift, ingeniero alemán, pionero de la computación, fue diseñador de la calculadora mecánica binaria Z1, considerada como la primera computadora programable de la historia.
2: Se reafirma el armisticio entre el gobierno francés y la Alemania nazi, que pone fin a las hostilidades entre el Tercer Reich y las representantes del gobierno francés del mariscal Petain.
1: La Alemania nazi da inicio a la operación Barbarroja en el año 1941, un día como hoy.
2: Se estrena la película Karate Kid en 1984. Es una película de drama y artes marciales. ¿Quién no ha visto esa película?
1: Ah, cierto, tremenda película. Yo me la vacilé, yo me la vi. De verdad, una trama muy bonita, una historia muy agradable. Karate Kid. Dice que se estrenó un día como hoy, pero en el año 1984. O sea, es bastante vieja la película, ¿no?
2: Un clásico.
1: Un clásico, sin duda alguna. Otra de las efemérides, en el Estadio de Azteca de México, Diego Maradona hace historia cuando marca 2 goles para eliminar a Inglaterra en los cuartos de final del Mundial de Fútbol del 1986. Me estabas comentando eso fuera de micrófono, ¿no, Leslie?
2: Sí, sí. Un gol inolvidable.
1: ¿Y que quedó de fuera para la historia?
2: Sí, aparte de ese, fue lo fuera de reglamento y el reglamento que quedó dentro de la historia.
1: Muere Fritz. Fritz Astrid en 1987, actor, cantante, coreógrafo, bailarín y presentador de televisión estadounidense, considerado como el mejor bailarín del siglo XX.
2: Es desmontado el punto de control Charlie en Alemania como parte del proceso previo a la reunificación del país en 1990. Fue el más famoso de los pasos fronterizos del muro de Berlín durante la Guerra Fría.
1: Muere Rafael Briceño en el 2001, actor venezolano conocido por interpretar General Juan Vicente Gómez en las series Gómez y Gómez 2 de RCTV, la antiguísima RCTV.
2: La antigua, ajá. Se inaugura el nuevo viaducto Caracas-La Guaira en 2007. El 5 de enero de 2006 el antiguo viaducto comienza a colapsar, por lo que se habilita una vía de emergencia conocida como La Trocha.
1: Y el 19 de marzo del 2006 el viaducto colapsa por completo. Día Internacional del Escarabajo de Volkswagen, el Volkswagen, mejor conocido como el Escarabajo. Y hoy, Día Mundial del Suelo y la Tierra Fértil. Otra de las efemérides también.
2: Sí, culminamos.
1: ¿Sabes que había leído por allí? No sé, pero había leído, no sé, discúlpenme los oyentes, que hoy era el día de sin la ropa interior.
2: Bueno, yo no leí eso por ningún lado.
1: Yo sí lo leí.
2: Un dato curioso.
1: Lo vi por ahí entre algunas de las efemérides correspondientes al día de hoy, pero bueno, no apareció por aquí en esta lista. A ver, avanzamos 7:23 minutos de la noche. Le quiero recordar que también estamos en nombre de nuestras empresas y casas comerciales. Saludos para quienes están allí conectados, reportando la sintonía a través de la vía del WhatsApp y a través de la mensajería de texto. 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
1: 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En Rubio, municipio Junín, @GenesisGlamour.be. 7:25 minutos de la noche, mi querido Gabriel, me acompañan las perillas en los controles. Vamos con música, identificamos nuestro break también comercial y ya regresamos.
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1: 7:37 minutos de la noche de este lunes, 0414-708-3615, la vía de comunicación. Reviso rápidamente por aquí la interacción que tenemos también con nuestros oyentes a través de la vía del WhatsApp y a través de la mensajería de texto. Saludos por allí, dice buenas tardes, noches, reportando la sintonía, 0414-708-3615. Otro de los mensajes que también nos están compartiendo por allí, dice porfa Paco, una de Gilberto Santa Rosa. Yo creo que la de Gilberto Santa Rosa ya lo complacimos, ¿no? Ya teníamos por allí el tema de Gilberto Santa Rosa, que sonaba un poco más temprano. Dice saludos y bienvenida para la nueva integrante de La Ruta.
2: Muchas sí,
1: bueno,
2: gracias.
1: Les estábamos comentando que Leslie va a estar a partir del día de hoy en el programa En La Ruta, con todo lo que tiene que ver pues la producción del programa, el desarrollo del programa, informaciones, transmisiones seguramente de alguna empresa, nos va a estar acompañando en su proceso de pasantías, ¿no?
2: Sí, exactamente.
1: Un proceso de pasantías que consta de ¿cuánto tiempo?
2: 12 semanas.
1: 12 semanas, por 12 semanas nosotros tendremos a Leslie en el programa, en La Ruta, estudiante de comunicación social, ya en la recta final.
2: Sí, en el quinto año.
1: Quinto año ya. ¿Esa qué promoción es? Disculpe.
2: La 35, promo 35.
1: Promo 35. Ahí está también Stephanie Valentiner, ¿no?
2: Sí, compañera.
1: Compañera. Amiga, también conocida. Sí. En algún momento creo que estuvo aquí en sus actividades de belleza, de reinado.
2: Y sí, de modelo.
1: De modelo y toda la cosa. Bueno, ya por ahí un tiempo nos estuvo por aquí acompañando también, lo tuvimos por aquí también. Bueno, saludos para entonces la promoción 35 a todos. Seguramente a me todos. Imagino que habrá por allí alguno escuchando.
2: Sí, sí, seguramente.
1: La promoción 35 de la ULA de Comunicación Social. Mire, tenemos una información para compartir a esta hora. Anuncian programa de financiamiento a transportistas para adquirir insumos y repuestos. Atención, los amigos transportistas que se movilizan a esta hora de la tarde, noche. Por allí en nuestra capital tachirense y un poco más allá hacia la zona. Por cierto que hubo también inclusive aumento de sí, pasaje, ¿no?
2: A partir de hoy, 300 bolívares o 2.000 pesos.
1: O 2.000 pesos. Eso dentro de San Cristóbal, ¿no?
2: Sí.
1: Pero si ya, por ejemplo, sales de San Cristóbal hacia Capacho o a Rubio o San Cristóbal Táriba.
2: San Cristóbal Táriba quedarían en 3.000 pesos.
1: Ajá.
2: Y a, por ejemplo, a Rubio, Prideca o Capacho querían 4.000 pesos.
1: Ok, bueno, ahí aclarado ese detalle. El presidente de Nacional de Transporte Urbano, Fontur, Gerardo Corcega, informó sobre el inicio de un programa de financiamiento y alianza con la banca pública y privada, con el fin de masificar la asignación de créditos que facilitará a los transportistas la adquisición directa de insumos y repuestos.
2: Asimismo, destacó que no es solamente poner a la disposición en feria los insumos, autopartes, entre otros, que necesitan los transportistas.
1: Sumo que la institución tiene alianzas con el Banco Digital de los Trabajadores, el Banco de Venezuela y Banca Amiga.
2: Uh-huh. Gerardo manifestó que para poder acceder al financiamiento, los transportistas deberán registrar sus datos en las direcciones regionales de Fontur y estar bancarizados en alguna de las instituciones aliadas.
1: Bien, ahí entonces la información que también compartimos para todos ustedes a esta hora. Mi querido Gabriel, no sé si existe la posibilidad de hacer a esta hora de la noche la felicitación que tenemos por allí, el cumpleaños que tenemos por allí con para nuestro querido amigo Carlos, allí de la gente de Hermeca, que estuvieron arribando a un año más de vida en esa felicitación y en esa complacencia que queremos pues también hacerle extensiva para ellos allí en Hermeca. Así que a ver si nos preparamos por aquí, tenemos una posibilidad

0: la tarde noche de este lunes, lunes comienzo de semana, quiero hacer extensiva la felicitación para mi gran amigo Carlos, de parte de este servidor, el amigo Carlos de Hermeca, para él, directamente, específico, que no quede ninguna duda, porque ¿cuántos Carlos hay en San Cristóbal, no? Muchos, pero hablar de mi querido amigo Carlos de Hermeca, allí diagonal, Colegio de Ingenieros, arroba Hermeca Pix Eléctricos. Para él, un gran abrazo, que estuvo arribando un año más de vida. Feliz cumpleaños, bendiciones, salud, prosperidad, progreso. ¿Qué más podemos pedir? Sobre todo salud, para que el trabajo se siga dando, ¿verdad?
1: Claro, mientras haya salud, hay de todo.
0: Lo demás viene por añadidura, dice por ahí.
1: Exactamente.
0: Así que para mi querido Carlos, y por supuesto de parte de su esposa, de parte de sus hijos, de parte de sus amigos, conocidos, todos nos sumamos y nos unimos a esta gran celebración y le deseamos un feliz cumpleaños.
2: Feliz te deseamos a ti.
0: Mi querido Carlos de Hermeca, feliz cumpleaños. Estuvo de cumpleaños el día sábado, si no estoy mal. Día antes del Día del Padre. Ayer celebración doble. Así que saludos para él. Tarde, pero seguro.

0: 7:52 minutos de la noche en San Cristóbal. Estamos aquí acompañándoles a todos ustedes. Yo sé, Leslie, yo sé lo que usted está pensando. Que siga mejor como locutor y no como cantante. Dígalo. Dígalo.
1: ¿Para qué? Si ya me lee la mente.
0: Yo sé lo que usted está diciendo, mi querida Leslie. Mi intención no es cantar para correrla jamás. Mi intención es cantar para alegrar a los oyentes.
1: Lo que pasa es que cantas bonito, pero se escucha feo.
0: Ah, está bueno el chiste ese. Canta bonito, pero se escucha feo. Interesante. Bien, amigas y amigos, así estamos llegando a la parte final de nuestro programa por el día de hoy. En este lunes, bastante tranquilo, bastante relajado, con musiquita, comentarios, una cosa, otra. Y haciéndome ameno, ¿no? Ese regreso a casa. Para todos los que están ahí en sintonía, para los que abren su puesto de comida rápida en horas de la noche, que están en sintonía de la radio, para los que quizás están ahí en una colita de gasolina, para los que están allí preparando ya las arepitas, la cenita, sí, en sintonía de la radio. Así que bueno, para todos, Dios les bendiga, muchas gracias por permitirnos entrar a sus hogares, gracias por estar siempre allí conectados con nosotros, a quienes se conectan en Caracas a través de www.radio941fm.com.be, a quienes se conectan también en La Puente, vía Tuituna, ¿sí?
1: Sí, exactamente.
0: Y en todos los rinconcitos del estado Táchira, en Capacho también a mi familia, el fin de semana compartí con mi padre en Capacho. Bueno, saludos para él también, mis hermanos ahí también en Capacho, bendiciones, y a toda la amplia audiencia que tenemos en Capacho. En la dirección de Omaira González, en la coordinación de Nerio Ramírez, en los controles me acompañó mi querido Gabriel Sánchez, allí activado con los controles. Hoy nuestra compañera Katiuska González, por cuestiones de tema personal, no nos pudo acompañar. Esperamos próximamente ya tenerla mañana. El 24 de este mes hay por ahí una pausa. Cae miércoles, si no estoy mal.
1: Sí.
0: Día feriado, día de la batalla de Carabobo, si no estoy mal. Estaremos por ahí seguramente haciendo una pausa. Y nos estaríamos escuchando nuevamente el día jueves. A ver, pero me estoy adelantando mucho. Mañana sí, nos escuchamos
1: mañana
0: nuevamente.
1: Mañana estaremos aquí otra vez de 6 a 8. ¿Qué pasa?
0: Epa, hay un partido que estuvo por ahí a punto de arrancar y que no se dio por tema de lluvia, ¿no, mi querido Gabriel? El partido que estaba pautado para qué, para las 6 de la tarde era. El partido que estaba pautado para... No tengo por aquí ahorita la chuleta. A ver, déjame...
1: Noruega versus Senegal.
0: Esos son los que... Ese es el que va a arrancar ahorita, si no estoy mal. A ver, por aquí reviso los partidos para el día de hoy. Eran los siguientes. El de Argentina-Austria quedó 2-0. 2-0, Argentina-Austria. Francia-Irak y Noruega versus Senegal. Y de igual manera, Jordania-Argelia. Esos son los partidos entonces para la jornada de... partidos de fútbol del Mundial 2026 para el día de hoy. Agradeciéndoles a todos por la sintonía, agradeciéndoles a todos por estar allí conectados con nosotros. No queda más. Dicen que mucho se despide, poco se quiere.
1: Sí.
0: ¿Ah? ¿Qué tal le pareció? ¿Cómo se sintió, mi querida?
1: Excelente, aquí feliz todavía. Desde que llegué hasta que me fui. Mire,
0: vamos a hacer una cosa. Nosotros nos vamos y dejamos a Leslie sola haciendo programa. Lo único, Leslie, es que aquí sale un duende en la noche. Bueno, San Cristóbal, nos escuchamos mañana. Linda noche, Dios les bendiga. Nos escuchamos mañana, Leslie.
1: Estaremos aquí mañana de 6 a 8.
0: Por la señal de
1: 94.1. Buena compañía.
0: Buena compañía. Chao, chao. Dios le bendiga.
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